más en la mejor FM 99.9. ¿Cómo están? Muy, pero muy buenas tardes. Te saludo con mucho gusto y muy contenta de estar nuevamente aquí disfrutando de un fin de semana increíble. De este domingo, un domingo familiar, un domingo en donde te agradezco el que me estés escuchando y donde agradezco el que estés sintonizando el 99.9 de tu radio. Yo soy Nayeli López, la mamis de la mejor. Así me puedes encontrar en Facebook y en Instagram como Nayeli Lop 99.9. Acompáñame porque te tengo chismecito, buena música y excelentes promociones. Ahorita regreso, no le cambies, de esta manera arrancamos aquí nomás a través de

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Ya sabes que a nosotros nos encanta pues acercarte a tus artistas favoritos y sobre todo ofrecerte las mejores promociones. Y por eso voy a arrancar prácticamente este programa dándote una promoción por la que nos han estado preguntando en los espacios en vivo, a través de las redes sociales e incluso hasta en la regaladora. Y eso que seguramente saben que

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0: 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Bueno, pues yo ahorita regreso, no le cambies, recuerda que estás aquí nomás a través de la Mejor 99.9.

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1: 636.
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Aquí nomás en la mejor FM 99.9. Oigan, les traigo chismecito. Y en esta ocasión vamos a hablar de Kenia Os. Pero no por sus relaciones amorosas, sino por la música que está haciendo o que está próxima a salir. Y es que se viene una colaboración de Kenia Os y Javi. Sí, así como lo estás escuchando, estos dos están preparando una colaboración juntos. Ya por ahí empezaron a circular los videos de este tema. Y la neta es que ya sabes, porque ellos lo han subido, porque se les ha escapado, porque no ha faltado el fan chismoso que de repente anda viendo dónde andan cada uno. Entonces, hay buena música, se viene una nueva colaboración y estamos hablando de Javi y Kenia Os. Actualmente, pues no hay todavía como una fecha. Por ahora, no hay como un anuncio oficial sobre el nombre o la fecha de estreno. Pero las imágenes ya tienen Keninis y seguidores del Javi, que obviamente están esperando como más pistas de qué se trata esta canción. ¿Acaso se la va a dedicar a Peso Pluma? ¿Acaso es una canción diferente para ponerse a bailar? ¿Acaso se trata de un rap? No lo sé, probablemente pueden incursionar los dos en este género, no lo sabemos. Pero bueno, estaremos muy pendientes y estoy segura que te vamos a llevar, mira, el chismecito en cuanto salga. Yo aquí te lo dejo, mientras tanto nos vamos a ir con más música. Recuerda que estás aquí nomás a través de La Mejor FM.

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1: 6:58.
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Oigan, déjenme platicarles que a lo largo de la semana, y sobre todo porque ya es domingo, ¿no? Entonces, para que se pongan bien pilas, porque los Parados Morning Show tienen una promoción padrísima que se llama Operación Pastel. Es decir, cada semana regalan un pastel a algún cumpleañero. 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Pero ojo, en el programa de los Parados Morning Show, por ahí te voy a estar escuchando y te voy a estar leyendo en la mañana. Entonces, si tú tienes un cumpleañero, pues aprovecha, porque los Parados Morning Show sorprenden a tu ser querido con la Operación Pastel junto con Pastelería La Pastel. Si tú quieres que se los llevemos, que le cantemos las mañanitas, muy pendiente. Solo tienes que escucharnos y participar en las dinámicas. Que conste que te estoy diciendo en domingo para que mañana aproveches, ¿eh? Mientras tanto, pues yo ahorita regreso. No le cambies. Recuerda que estás aquí nomás a través de la mejor FM 99.9.

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1: 714.
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1: 736.
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aquí nomás en la mejor FM 99.9. Oigan, pues sí, llegó el momento de despedirme. Gracias por haberme acompañado a lo largo de estas dos horas con buena música. Te recuerdo, y siempre te lo digo, los últimos seremos los primeros. Yo me despido, pero mañana regreso a abrir el changarro. 5 de la mañana, yo ya me estoy preparando para llegar aquí a las 6:30 y ahora sí decir bienvenidos a los Parados Morning Show. Entonces, yo me despido con mucha, con mucho entusiasmo, con muchas ganas de regresar mañana. Te recuerdo que me puedes seguir a través de redes sociales. En Facebook me encuentras como La Mamis de la Mejor y en Instagram como NaeliLove999. Que tengas un excelente domingo, cuídate mucho, gracias por acompañarme a lo largo de estas dos horas. Te mando muchos besos, muchos abrazos, hasta la próxima. Yo soy Nayeli López, La Mamis, bye bye.

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1: 758.
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1: 828.
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0: Muy buenas noches y gracias por estar con nosotros una vez más en la Hora Nacional. Como cada domingo, la verdad es que les preparamos un programazo.
1: Así es, les vamos a platicar sobre la Jornada Nacional de Reforestación 2026, que es un esfuerzo conjunto interinstitucional y de la sociedad para habilitar y reforestar puntos estratégicos.
0: En nuestro flashazo del bienestar conoceremos el Programa de Desarrollo Forestal Sustentable para el manejo responsable de los bosques y selvas que conserva la biodiversidad.
1: Hablaremos de un servicio que nos da información oportuna para reducir el riesgo de las catástrofes naturales como huracanes, sismos o incendios.
0: También platicaremos de cómo el fenómeno del Super Niño puede influir en el consumo de energía en nuestros hogares.
1: Vamos a ver cómo nuestro país sigue impulsando el talento de nuevas generaciones en la segunda edición de México Canta.
0: Además, conoceremos la historia de una mujer que trabajó muchísimo por los derechos políticos de las mexicanas, Ermila Galindo.
1: Y hablaremos sobre el papel de las mujeres en la innovación tecnológica y de la brecha de género en Latinoamérica.
0: Además, quédense porque el programa de verdad va a estar muy bueno y empezamos.

0: México es un país forestal y este domingo 9 de agosto se llevó a cabo la Jornada Nacional de Reforestación 2026, una estrategia para restaurar y proteger la riqueza natural del país. Y fíjense, hay un dato que nos ayuda a dimensionar su importancia. Aproximadamente el 70.6% del territorio mexicano está cubierto por algún tipo de vegetación forestal.
1: Y esos ecosistemas son mucho más que árboles. México tiene cerca de 138.7 millones de hectáreas de vegetación forestal, y en nuestro territorio está alrededor del 12% de las especies conocidas a nivel mundial. Los bosques, selvas, matorrales y manglares son fundamentales para la biodiversidad y también para la vida de millones de personas.
0: Por eso reforestar importa. Los bosques participan en el ciclo del agua, favorecen la infiltración y además ayudan a conservar las cuencas. También protegen y regeneran los suelos, reducen la erosión y contribuyen a conservar la biodiversidad.
1: Y hay otro aspecto fundamental. La restauración forestal también tiene una dimensión social y económica. En México, el 50.9% de la superficie forestal está en manos de ejidos y comunidades. Estas comunidades forestales son las que, en muchos territorios, conservan, manejan y aprovechan estos ecosistemas.
0: Por eso restaurar no nada más significa llegar a un terreno, hacer un hoyo y plantar un árbol. La restauración ambiental implica recuperar integralmente los ecosistemas, con participación comunitaria, coordinación entre instituciones, protección del suelo y del agua, conservación de especies y fortalecimiento de las actividades productivas sustentables.
1: Y ahí aparecen opciones como el manejo forestal sustentable, la agroforestería, la ganadería regenerativa y otros sistemas productivos que permiten aprovechar los recursos naturales sin destruirlos. La idea es que la conservación también genere oportunidades, empleo e ingresos para las comunidades.
0: Además, la economía forestal tiene un papel importante porque representa alrededor del 0.24% del Producto Interno Bruto. Por esto, fortalecerla de manera sustentable también significa impulsar el desarrollo comunitario y productivo.
1: Y los beneficios no se quedan en las zonas rurales. La infraestructura verde también es fundamental en las ciudades. Árboles, parques, corredores verdes y áreas de vegetación ayudan a mejorar el entorno urbano y forman parte de las estrategias para combatir los efectos del cambio climático.
0: Y los ecosistemas forestales también son importantes contra el cambio climático. Los bosques, selvas y manglares capturan carbono. De hecho, documentos oficiales señalan que estos ecosistemas capturan anualmente 178.9 millones de toneladas de dióxido de carbono, equivalentes a 23.2% de las emisiones de gases de efecto invernadero del país.
1: Y hay una relación directa con el agua. La conservación de bosques y selvas ayuda a mantener los flujos hídricos, reducir el asolve y proteger servicios ambientales importantísimos para las poblaciones y para actividades como la agricultura.
0: En este contexto se dio la Jornada Nacional de Reforestación 2026, con presencia en las 32 entidades federativas, 621 municipios y 1.632 núcleos agrarios. La meta fue plantar 6.6 millones de árboles y plantas en más de 32 mil hectáreas.
1: Es una acción de alcance nacional que busca involucrar a comunidades, autoridades y población en la recuperación de territorios forestales. Y no se trata de poner el mismo árbol en todos lados. La restauración debe considerar las características de cada ecosistema y utilizar especies adecuadas para cada territorio.
0: Un actor importante será Sembrando Vida, un programa que ha producido muchas de las plantas que se usan en este tipo de acciones. En los últimos años, el programa ha reportado la plantación y conservación de alrededor de 1.200 millones de árboles y el trabajo en aproximadamente 1 millón de hectáreas.
1: Y muchos de esos árboles tienen una función productiva además de ambiental. Pueden ser forestales, frutales o formar parte de sistemas agroforestales. Es decir, se busca que restaurar el territorio también signifique fortalecer la economía de quienes viven y trabajan en él.
0: Entonces, la invitación es a entender la reforestación desde una perspectiva mucho más amplia. Recuperar bosques, selvas y otros ecosistemas, proteger el agua y los suelos, conservar nuestra biodiversidad, impulsar economías comunitarias y contribuir a enfrentar el cambio climático.
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0: Los cambios en el clima pueden transformar la forma en la que usamos electricidad en nuestras casas. Durante fenómenos como el Super Niño, las olas de calor, los frentes fríos intensos o hasta las lluvias prolongadas, nuestras necesidades de iluminación, climatización y uso de aparatos eléctricos pueden cambiar.
1: Estos cambios pueden traer un mayor consumo de energía, especialmente cuando usamos más tiempo los ventiladores, sistemas de aire acondicionado, calefactores, refrigeradores u otros equipos. Y para hablar más del tema, nos acompaña José Antonio Urteaga Difur, director general del Fideicomiso para el Ahorro de Energía Eléctrica. Señor director, bienvenido a la Hora Nacional.
6: Ya, muchísimas gracias. Un gusto estar con ustedes y con su auditorio.
0: Bienvenido. Y para empezar, sabemos que estos años han tenido climas muy anormales, quizá. Temporadas de lluvias más largas, fríos más intensos, olas de calor. ¿Cómo afecta en el consumo de energía de los mexicanos que el clima esté llegando a estos extremos?
6: Muchas gracias, Leos. Me parece una excelente pregunta. Como ustedes saben, el cambio climático cada vez tiene mayor impacto en nuestra sociedad. El cambio climático provoca principalmente fenómenos climatológicos como el que vivimos de las olas de calor. Para este año se anuncia el fenómeno del Niño de alta intensidad. Eso lo que provoca son fundamentalmente olas de temperatura muy alta, que provocan también que a su vez causan el uso de aire acondicionado, como bien lo señalaba Cha, y eso provoca también que haya manifestaciones en temas muy diversos, por lo que tenemos que buscar cómo hacer más eficiente el uso de la energía eléctrica en beneficio de nuestras economías, en las familias, en beneficio del medio ambiente por una menor emisión de gases de efecto invernadero y también en beneficio de tener acceso a la energía de población que aún está en un esfuerzo por tener una mayor asequibilidad a los servicios de la energía.
1: ¿Y cómo podemos lograrlo? Porque son muchas las cosas que tenemos que hacer para poder economizar, para no gastar tanta energía, para que no nos cueste tanto. ¿Qué se puede hacer?
6: Lo primero, yo diría, Chaleos, que hay que formar una educación en materia de uso adecuado de los recursos naturales. En el FIDE trabajamos con un programa que se llama Educare, Educación para el Ahorro y Uso Racional de la Energía Eléctrica, en donde formamos a los niños para que ellos sean conscientes de la necesidad de cuidar la energía. No solamente como un hábito, sino como un hábito educado. Que el niño sepa que contactar un interruptor de electricidad para tener luz es un proceso muy sencillo, pero que requiere un gran esfuerzo de la naturaleza. Entonces ahí se requiere que el niño entienda que esa energía llega y que toda la población requiere de energía, no podemos desperdiciarla. Claro. Es el primer punto, evitar desperdicios. ¿Cómo podemos evitar desperdicios? Como bien se señalaba, si estamos en una habitación que tiene iluminación natural, pues hay que abrir las cortinas y apagar la luz artificial, la luz eléctrica. Si tenemos aire acondicionado, evitar tener ventanas abiertas para que se fugue el calor. No vamos nunca a poder enfriar todo el medio ambiente, solamente el de la habitación. Claro. Y muy importante, cambiar equipos de aire acondicionado que son ineficientes por equipos de alta eficiencia, que vale la pena invertir porque se recupera muy rápido esa inversión.
0: Ahora, para personas que queremos quizá tener electrodomésticos o aparatos electrónicos un poquito más ambientalmente amigables y sobre todo ahorradores, ¿qué nos recomienda al momento de ir a comprarlos? ¿En qué nos tenemos que fijar?
6: Me parece otra vez una excelente pregunta. Lo primero, que tenga una etiqueta que se conoce como el sello FIDE. Ajá. Ese sello FIDE es muy visual. Lo único que dice, este equipo tiene el sello FIDE. ¿Qué significa? Que es ese equipo cumple con los más altos niveles de eficiencia energética. También, si es posible, fíjense en la etiqueta que establece la norma oficial mexicana que indica cuál es el consumo preciso de equipo. Pero lo más fácil, consuman, compren equipos con sello FIDE.
0: ¿Cómo podemos contactar al FIDE? ¿Tienen redes sociales?
6: Tenemos todas las redes sociales, estamos en Facebook, en X, también en nuestra página electrónica www.fide.org.mx. Ahí nos pueden contactar y ahí van a encontrar un teléfono de contacto vía WhatsApp para que los asesoremos y los conduzcamos para hacer un uso eficiente de la energía. Inclusive, si sea el caso, oye, a mí me interesa porque veo que mi recibo está muy alto y ha crecido mucho a través del tiempo, quiero que me hagan un diagnóstico energético en mi vivienda.
7: Importante.
6: Wow. Alguien se presente en su vivienda y le enseña. A ver, vamos a revisar primero tu instalación eléctrica.
7: Eso es importantísimo.
6: Importantísimo, sí. Cha.
7: Señor director José Antonio Urteaga, muchísimas gracias por visitarnos aquí en la Hora Nacional. Muy interesante todo lo que nos acaba de platicar.
0: Y ahorrador.
7: Y lo tenemos que aplicar. Cambios muy sencillos que nos van a ayudar mucho. Muchísimas gracias.
6: Muchas gracias. Encantado de estar aquí con ustedes y compartir con su auditorio lo que es parte de lo que debe ser nuestra vida. Ayudar a cuidar los recursos naturales y proteger el medio ambiente. Muchas gracias.
0: Muchas gracias también a ustedes que nos ven aquí cada domingo. Quédense con nosotros.
7: Ya empezó la segunda edición de México Canta por la Paz y contra las Adicciones. Este concurso busca abrir espacios para nuevas voces, promover letras alejadas de la violencia e impulsar la música mexicana y sus fusiones.
0: Nuestro compañero Orlando Abad entrevistó a Miguel Trujillo, presidente del Consejo Mexicano de la Música, para conocer qué sigue en esta etapa del concurso.
8: Oigan y vean, México canta y canta hermoso y se escucha en todo el mundo. Y por eso México Canta por la Paz y contra las Adicciones llega a su segunda edición. Y este concurso maravilloso que ha unido a tanta gente y que nos ha demostrado tantos talentos, tiene mucha gente trabajando detrás. El Consejo Mexicano de la Música está siguiéndolos a detalle. Esta noche, aquí en la Hora Nacional, nos acompaña el presidente del Consejo Mexicano de la Música, nuestro amigo musical, Miguel Trujillo. ¿Cómo estás, Miguel? Qué gusto tenerte.
9: Gracias por la invitación. Otra vez ya me siento en casa, ¿no? En la Hora Nacional me encanta venir y platicar de lo que está pasando en México Canta. Este año de verdad ha sido un año increíble. Como sabes, redujimos la cantidad de talento. El año pasado eran 48 semifinalistas, una locura, 3 regiones de Estados Unidos, 3 de México. Este año lo acotamos a solamente 7 semifinalistas de Estados Unidos, los cuales ya los tenemos y te quiero decir sus nombres. De Estados Unidos está Rosalba Valdés, que es de Chicago. Tenemos a Joshua Soto, que es del Bronx de Nueva York. Oh, 18 añitos tiene Joshua.
8: Un chavito.
9: Lo que hablábamos antes de empezar, muy joven el talento este año. Después tenemos a Tiffany Galvis, que es de Los Ángeles, tiene 24 años. Lisandro Espinosa, que es de Portland, Oregon, tiene 21 años. Grecia Marín, de Paris, California. Daniel Ochoa, de Tucson, Arizona. Y Miranda González, de Denver, Colorado.
8: Y en México ya tenemos semifinalistas.
9: En México se hizo una conferencia de prensa en Chapultepec, un lugar muy, muy bonito, y ahí estuvieron los semifinalistas de México.
8: Aquí
9: traigo mi tarjetita también para que no se me olvide ninguno. Fíjate que esta primera participante, que es Bel, la Malishita, es de Mérida, y ella canta en español, en inglés y en maya. El año pasado...
8: Exacto, recuerdo que también de Mérida era en maya y en español.
9: Es, exactamente, pero ella lo hace de una manera muy, muy profesional. Tiene una personalidad increíble y ella tiene 26 años. Emi Macías, que es de Tlaquepaque, Jalisco, tiene 20 años. Y Emi también una gran voz. Grecia Delgado, que es de Tamaulipas, pero vive en Monterrey, tiene 20 años también. Brian Soto Suazo es de Valle de Chalco, tiene 25 años. Luna López, de Zacatepec, Morelos, tiene 21 años. Vilán Morales es de Torreón, Coahuila. Y Fátima Cuevas es de Guadalupe, Nuevo León.
8: ¡Qué sorpresas! Miguel, por favor, quiero que te comprometas aquí con nosotros a que vas a seguir viniendo a darnos las actualizaciones y el avance de este concurso, que de verdad es muy emocionante y que descubre y abre historias maravillosas de mexicanos por todo el mundo.
9: Totalmente.
8: Por favor, sigan las redes de México Canta, que es Oficial México Canta, ¿cierto?
9: Exactamente, Oficial México.
8: Y también las del Consejo Mexicano de
9: Por supuesto, ahí tienen toda la información y no se pierdan ninguna de estas semifinales.
8: Miguel, amigo, muchas gracias por
9: venir. Al contrario, gracias a ustedes, a la Hora Nacional. Nacional por tenerme nuevamente. Y no se pierdan, primera semifinal, 23 de agosto, segunda semifinal de México, 30 de agosto, gran final, 13 de septiembre, y los ganadores van a estar en el Zócalo el 15 de septiembre. Así que va a ser una fiestota impresionante.
8: Los tenemos bajo la lupa y con cariño recibimos ese talento. Nosotros seguimos cantando, porque así México
9: es. Canta, por supuesto.
0: No podemos hablar de los derechos políticos de las mujeres en México sin recordar a Ermila Galindo, una de las voces más importantes del movimiento feminista mexicano en las primeras décadas del siglo XX.
1: Ella fue defensora de la educación, la igualdad y la participación política de las mujeres. Como su aniversario luctuoso es el 18 de agosto, hoy está con nosotros una actriz que interpreta a Ermila Galindo para conocer más sobre su legado. Vamos a ver y escuchar la entrevista que le hizo nuestro compañero Germán Gastel.
10: De los momentos históricos que marcó los derechos civiles de la mujer, sin duda, es la ley sobre el divorcio. Y es uno de los acontecimientos históricos porque además muchos personajes, entre ellos muchas mujeres, tuvieron mucho que ver. Germán, sí. Gastelum.
11: Fue el dolor, fue el sacrificio, el esfuerzo, el atreverse a hablar, el levantarse en un momento en que las mujeres no podían hacerlo. Y ahí había un personaje histórico maravilloso que podemos invitar para que nos platique.
10: Es un personaje clave, ¿estás de acuerdo?
11: Totalmente clave. Su nombre significa combate, guerrera. ¿Sabes de quién estoy hablando?
10: Por supuesto.
11: Ermila Galindo. Vamos a invitar a Ermila Galindo para que platique con nosotros sobre estos momentos históricos.
12: Hola.
10: Qué honor tenerla en la Hora Nacional.
12: Muchas gracias por invitarme.
10: La dejo en las mejores manos para que nos platique su historia.
12: Claro que sí.
10: Adelante.
12: Gracias.
11: Adelante. Ahora sí que yo estoy muy emocionado porque se han marcado pautas extraordinarias para que la mujer lograra todos sus derechos civiles, políticos. Le tengo una sorpresa también, que ya tenemos en México una presidenta mujer.
12: ¡Una presidenta mujer! ¡Qué orgullo!
11: Algo que usted luchó para lograr el inicio del voto de la mujer.
12: Empezando.
11: Platíqueme, esto viene de todo un trabajo que usted hizo. ¿Quién era usted en ese momento histórico?
12: Bueno, en aquel momento histórico estaba yo trabajando de la mano de nuestro presidente, don Venustiano Carranza. Estaba muy orgullosa del trabajo que estábamos realizando porque yo trataba de impulsar los derechos de la mujer, sobre todo la igualdad, la equidad de género. Y bueno, a raíz de mi trabajo con Venustiano Carranza, aproveché mis habilidades, oratoria, redacción, impulsando los derechos y logrando así que se promulgara la ley de divorcio.
11: En 1914.
12: Exactamente.
11: Muy interesante porque realmente era un momento en que a la mujer no se le daba tanto poder económico, político y menos social. Estamos hablando de que usted no era una diputada o una candidata, usted era la secretaria.
12: Así es. Bueno, en alguna época también traté de entrar a la política, aunque no tuve la oportunidad. Sí logré mucho en ese momento. Sobre todo, mi intención era que con el voto de la mujer se abrieran los caminos para que las mujeres tuvieran más derechos, tuvieran la oportunidad de defender su propia vida, la de sus hijos, su libertad. El derecho del voto a la mujer fue principalmente lo que abrió el camino para que se pudiera después hacer esta ley de divorcio, ya que en aquel entonces estaba tan estigmatizado, tan prohibido para la mujer poder decidir sobre su propia vida si quería permanecer en la vida con la pareja conyugal o no.
11: O sea, era algo que realmente no podía darse. Bueno, estamos hablando que desde Benito Juárez, que en la época de la Reforma se dice y se toma la ley del registro civil. Entonces ya lo que son los nacimientos, lo que son las defunciones y lo que es el matrimonio pasa también a una cuestión del Estado, pero antiguamente no era así.
12: No.
11: Totalmente era de la Iglesia.
12: Exactamente, era totalmente derecho de la Iglesia decidir quién podía acceder a estos derechos. Afortunadamente, gracias a esta ley, se hizo la posibilidad de que las mujeres pudieran adquirir documentos de identidad, documentos de defunción, documentos, vaya, literalmente del matrimonio, ¿no?
11: ¿Qué le dirías a las mujeres que luchan día a día para lograr sus objetivos?
12: Mire, sobre todo, educación. La educación es base. Es importantísimo para que las mujeres conozcan sus derechos, las oportunidades, la educación sexual, la educación económica, política, sobre todo educarse. Educarse para que tengan también acceso al derecho de la educación psicológica. Hoy tan importante, el apoyo del gobierno, el apoyo a las mujeres, la equidad de género, todo eso es conocimiento y todo eso es educación.
11: Ese sería lo que nos diría usted a todos los mexicanos y a la mujer principalmente.
12: Que luchen por sus derechos. Con que base, luchen y se eduquen.
11: Con base a la educación.
12: Exactamente.
11: Con base a estar preparados, uh-huh, a hablar siempre, a no quedarse callados.
12: Exactamente. ¿No?
11: Eso es lo que logró Ermila Galindo y tantas mujeres, estas cosas tan importantes como la ley del divorcio en 1914 y posteriormente, por fin, que pudieran votar. Muchas gracias por todo lo que ustedes han logrado.
12: No, muchas gracias a usted y afortunadamente a las mujeres que han creado la historia, porque gracias a ellas y al trabajo que se ha hecho durante tantos siglos, podemos hoy tener tanta libertad.
11: Gracias. Seguimos aquí en La Hora Nacional.
0: La tecnología está transformando la forma en la que trabajamos, aprendemos y nos relacionamos con el mundo. El problema es que este cambio no está ocurriendo en condiciones igualitarias. En América Latina, las mujeres seguimos siendo minoría en los empleos tecnológicos y, según estudios recientes, la brecha de género en este sector volvió a crecer en vez de disminuir por primera vez en varios años.
1: Y para platicar del tema, hoy nos acompaña una vez más aquí en La Hora Nacional, Úrsula Quijano, directora de Laboratorio para México, una organización que impulsa la formación de mujeres para que desarrollen una carrera en tecnología. Úrsula, bienvenida a La Hora Nacional. Una vez más, qué gusto.
13: Cha, qué gusto, Leos, qué gusto. Un honor completo poder estar aquí otra vez.
0: Es para nosotros un gusto. Y nos encantaría empezar platicando un poquito de cuál es el panorama actual de la participación de mujeres en empleos tecnológicos, no solo en México, sino en toda
13: la
0: TAM.
13: A ver, en América Latina tenemos, yo diría, unos varios problemas importantes. Uno es que tenemos pocas mujeres saliendo de carreras STEM. Seguimos en 30%, entre 30 y 40%. El otro es que también tenemos pocas mujeres ingresando ya al primer empleo. Entonces, imagínense que 30% en todos los roles, en toda América Latina, son únicamente mujeres. Entonces, eso sí nos habla de un reto muy grande. Y el tercer tema también muy delicado es la retención. O sea, realmente las mujeres no están teniendo tantos ascensos como los hombres. Mientras un hombre tiene 5 veces más un ascenso, la mujer se queda sin poder llegar a estos puestos gerenciales, a estos puestos de manejo de personas.
1: Oye, ¿crees que por eso se ha ampliado esta brecha?
13: Hay un tema bien importante que es la agenda de cuidados. Entonces, las mujeres están llegando a estos puestos, llegaban a los puestos de tecnología, pero ahora también con la llegada de inteligencia artificial se achicó la pirámide. O sea, imagínense que antes hablamos de una pirámide en la que de repente ahora no existe talento junior y han cambiado muchas cosas también desde la llegada de la inteligencia artificial.
0: Y justo por esta inteligencia artificial han también cambiado mucho los perfiles, el tipo de personas para trabajar que buscan las empresas, ¿no? Claro. ¿Cómo ha sido este cambio?
13: El cambio es interesante y cuando lo ven con temas de género, justamente las mujeres tienen 3 veces más riesgos de ver sus roles automatizados. Las mujeres trabajamos más en temas administrativos. Esos son roles que realmente tú puedes sistematizar, realmente tú puedes darte cuenta que con la inteligencia artificial puede prácticamente borrarte de la foto. Entonces, eso es algo que también ha hablado mucho el tipo de roles que están desapareciendo, aunque la realidad es que también están emergiendo otro tipo de roles cercanos a la tecnología que debemos nosotros potenciar entendiendo y aprovechando la inteligencia artificial.
1: Oye, pero estamos hablando mucho de los riesgos. ¿Qué oportunidades puede haber? Porque sí, todo el mundo pone la inteligencia artificial como algo de tenerle mucho, claro, y voy a usar la palabra miedo.
13: Claro. Imagínense justamente en esta secretaria o en esta persona que aprende en análisis de datos o en esta profesora que quiere aprender sobre temas de, por ejemplo, con laboratoria, que quiere aprender temas de inteligencia artificial a hacer algo. Entonces, eso realmente también te está liberando tiempo de las habilidades y de las funciones repetitivas y tú puedes dedicarle un poquito más de volumen y subirle ahí un poco el volumen también a las habilidades duraderas, las que te diferencian de la inteligencia artificial.
0: ¿Se puede entrar a tener una carrera en tecnología aun cuando uno no venga de esa formación?
13: Por supuesto que sí. Y en la Laboratorio es lo que venimos haciendo 11 años. Realmente nosotros trabajamos con mujeres subempleadas o desempleadas en toda la región, que son mujeres que venían de situaciones complejas. Imagínense de estar subcontratada. Imagínense mujeres que tienen una pausa. ¿Cuántas mujeres no tenemos una pausa por agenda de cuidados?
0: Claro.
13: Y ahí es que entramos justamente y el tema del laboratorio es central porque les ayudamos a navegar temas de empleabilidad y aprender no solamente a usar tecnología, a crear tecnología aprovechando inteligencia artificial.
0: O sea, como código y así, por
13: sí,
0: ejemplo.
13: Sí, no, ni siquiera código. Porque imagínate, Leos, ahora es más bien el crear un proyecto, crea un tablero de indicadores porque tú quieres entrar a un área comercial o crea una página web aprovechando también las distintas plataformas que existen y herramientas. Entonces, ahora lo que se trata en el mercado laboral es crear un proyecto que te lleve en tu CV a decir, mira, yo sé usar inteligencia artificial y no me da nada de miedo aprovecharla. Y más
1: ay,
13: bien,
1: qué bueno.
13: Sí, poco ajá, a poco.
1: Sí, cual. Claro. Oye, Úrsula, pues muchísimas gracias por visitarnos. ¿Dónde te podemos contactar?
13: Claro. Laboratoria, recuerden, estamos en todo México y toda América Latina. Nuestra página es laboratoria.la y métanse a Activa tu Carrera. Tenemos 100% gratuito, tenemos grupos cada 2 meses y es el programa que te lleva a incursionar en este mundo tecnológico.
0: fuera de la página, Redes tiene laboratorio.
13: Sí, Redes también en LinkedIn, Laboratoria, y en Instagram, Laboratoria LA.
14: Muy bien, Úrsula, pues muchísimas gracias.
13: Gracias, Cha, gracias, Leo.
0: No, hombre, gracias a ti, muchísimas felicidades. Y gracias a toda la gente que nos sigue aquí en La Hora Nacional. Quédense con nosotros.

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2: Y antes de hacer una pausa, nos despedimos con una frase de la gran pintora mexicana María Izquierdo. Es un delito ser mujer y tener talento. Ella abrió camino para muchas generaciones y nos sigue recordando lo importante que es buscar siempre la igualdad de género.
3: Muchísimas gracias por acompañarnos en esta primera media hora de La Hora Nacional. También le queremos mandar saludos a las personas que se comunicaron con nosotros en la semana: Magdalena Cruz en Ciudad Victoria, Tamaulipas, Gemesa Electrificaciones, Francisco Villafuerte, Gerardo Domínguez y Beto Martín.
2: También a Verónica Muñoz Centeno, Jimmy Galván, José Luis Hernández Álvarez y Rolando Ná Pérez. Gracias por escucharnos, por escribirnos y por ser parte de esta comunidad. No se vayan, porque ahorita regresamos con mucho más en La Hora Nacional.
3: Y por favor, sigan escribiéndonos en YouTube, en Facebook, en Instagram, TikTok, X, Spotify y por mensaje al siguiente número telefónico. Apúntenle: 55 34 83 42 39. 55 34 83 42 39.
2: También nos pueden mandar un correo electrónico a lahoranacional@segob.gob.mx.
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0: Estamos arrancando una edición más de La Hora de la Gente en este dominguito en la noche. Andrea Alcocer, están sonando Los Ángeles Azules.
1: Y es que ¿a quién no le gustan Los Ángeles Azules? Yo creo que esa sería la pregunta. Yo espero que donde sea que nos estés escuchando, en tu coche, en la tienda de autoservicio, en donde sea, pues ya estés soltando el bailongo, porque es domingo y se apetece.
0: Y quienes no han ido a un concierto, pues ahí está la invitación para el Viernes de la Gente en el Festival Internacional del Globo, a echarse, como dices tú, un bailongo.
1: Unos pasitos, ¿no? Además, Viernes de la Gente, eso significa que no pagamos las entradas, lo podemos invertir en comidita, cenita ahí en el Festival del Globo. Bueno, hay mucho que hacer.
0: Y lo bailado nadie no lo quita.
1: Que nadie no lo quite. Y pues súbele, Dani.
0: Súbele y después vamos a Historias de mi Gente.
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0: ¿Recuerdas cómo era la vida hace 30 años en Guanajuato? Seguramente muy diferente. Y podemos recorrer todo lo que ha pasado en estos años, por ejemplo, cuando se inauguró el puerto interior, la llegada de empresas automotrices de origen japonés o alemán, el aumento en las exportaciones y la llegada de la inteligencia artificial. ¿Verdad que ha cambiado mucho y para bien? Y es que empresarias y empresarios han señalado la importancia que tiene Guanajuato en este tema, en el tema económico. Por ejemplo, Alejandro Lara, quien es empresario y quien trabaja en estos polígonos de desarrollo y parques industriales, es lo que nos dijo.
3: Primeramente, pues su gente, ¿no? Su mano de obra calificada y, bueno, por supuesto, la posición logística en el centro del país, conectada a los corredores de exportación, a los puertos por donde pasa la materia prima como Manzanillo.
0: Y como en todo, hay que actualizarse, renovar e innovar. Por eso Guanajuato presentó una nueva estrategia, una nueva política económica. Guanajuato suma, un nuevo rumbo para la gente. Es una nueva estrategia del gobierno de la gente.

0: Que busca llevar el desarrollo a más regiones, fortalecer las empresas, las MIPYMES, por ejemplo, estas empresas de tus amigas o de tus amigos, de tus familiares, que poco a poco van creciendo, y por supuesto también desarrollar el talento y los empleos. Tal vez tú eres ingeniera o ingeniero y lo que se busca es que tengas mejores ingresos para tu familia. Así Guanajuato evoluciona para competir y seguir siendo el líder mundial en el tema económico. Y esto, por ejemplo, es lo que dijo Fernando Cuadra, también un empresario de la entidad.
1: Tenemos todo para crecer, la tecnología está todo lo que da, tenemos todas las facilidades, simplemente aprovechenlo y háganlo. No hay otra.
0: Con Guanajuato Suma, el desarrollo será más equilibrado para los 46 municipios y se van a impulsar las empresas locales. Por cierto, ya está dando resultados. La gobernadora anunció esta semana que llegarán 17 proyectos por cerca de 2.558 millones de dólares y 3.500 empleos comprometidos. Para Historias de mi Gente, Rafael Lira.
2: Aquí hablamos el mismo idioma que tú. Esto es el Minuto de la 66. ¿Sabías que un 16 de agosto se emitió un decreto de gran valor para Guanajuato? Si no lo sabes, no pasa nada, yo te cuento. Hoy vamos a viajar en el tiempo exactamente a un día como hoy, pero del año 1825. Ese día, el primer Congreso Constituyente de Guanajuato emitió el decreto número 24, toda vez que el gobernador de ese entonces, Carlos Montes de Oca, quería definir con claridad cuáles eran las atribuciones que le correspondían a los ayuntamientos y al mismo gobernador, con el objetivo de centralizar el orden para exigir responsabilidades. Con este decreto, el gobernador se quedó con un superpoder. Podía arrestar o suspender a cualquier miembro del ayuntamiento si la seguridad del estado lo exigía. Por su parte, los ayuntamientos tenían la libertad de recaudar sus propios fondos y organizar las fiestas civiles y religiosas. Pero ojo, si el gobernador andaba por ahí y no le parecía la fiesta, tenía la facultad de suspenderlas por completo. Así se manejaba la política hace dos siglos. Interesante, ¿no? Recuerda que este decreto y muchas otras historias de México y Guanajuato las puedes encontrar en el Archivo Histórico del Congreso de Guanajuato. ¡Hasta la próxima! En la 66 legislatura construimos contigo.
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0: Pues con esta canción, con un flowcito como para poder entrar a un ring de boxeo, Rafael Lira, yo creo que es a lo donde nos lleva a la hora de la gente.
1: Y es esta canción que escogió nuestro invitado el día de hoy, Tony Romo, quien es entrenador y boxeador.
0: ¡Bienvenido!
1: Bienvenido, Tony, ¿cómo estás? Buenas noches.
2: Hola, buenas noches, muchas gracias por la invitación y pues contento, ¿no? Y algo nervioso, pero aquí andamos.
0: Oye, no, pues nervioso, no mordemos, Tony, tranquilo. Más bien nosotros, de que aquí nos vaya a poner
1: un gancho al hígado.
2: Un gancho al hígado. No, no, no, pero aquí estamos.
1: Con ¿por toda qué la esta actitud. Canción, Tony?
2: Aparte del flow, yo me identifico muchísimo con esa canción por el barrio, porque nos demuestra que no hay sueños pequeños y que podemos salir adelante, sea cual sea tu situación, ¿no? Es eso.
0: Tony, platícale a la gente, para quienes no te conocen, ¿a qué te dedicas? ¿De dónde llevas los guantes? ¿Por qué estamos platicando del boxeo? Compártele a la gente de Guanajuato.
2: Mira, los guantes los traigo en el corazón y en la mente, porque pues obviamente pues soy entrenador de boxeo y de bootcamp y acondicionamiento físico. A mí el boxeo me salvó la vida, me ha dado muchísimo, muchísimo, y pues ahora sí que yo le tengo mucho respeto y mucho cariño, porque ha sido un deporte donde se sufre, se sangra, porque se sangra, ¿verdad? O sea, obviamente pues es un deporte de contacto donde te juegas a veces hasta la vida, ¿no? Y por eso me gustó, aparte que es el deporte más hermoso, porque tienes disciplina, tienes coraje y aparte pues el físico, ¿no? Yo siempre admiraba a los boxeadores. Recuerdo cuando estaba chico que veía las peleas en la tele, no sé, veía a Julio César Chávez, a la Chiquita González, a Daniel Zaragoza, y decía, qué chido, ¿no? Que esos vatos estén ahí arriba. Porque pues tenía una perspectiva muy diferente del boxeo. Yo pensaba que nada más era subirse a golpear. Y cuando empecé a practicarlo, dije, no manches, esto es una disciplina muy cañona, muy, muy cañona. Son horas en el gimnasio, y no nada más trabajas el físico, también trabajas la mente, las emociones, y por eso lo llevo en la mente y en el corazón.
1: ¿Cómo era tu vida antes? Porque mencionas que el boxeo te salvó. ¿Cómo era tu vida antes?
2: Mira, pues cuando vienes de una familia, pues se podría decir de clase media, y estás rodeado de muchísimas cosas, ¿no? Por ejemplo, en este caso, pues de adicciones, de problemas, de carencias. Pues uno no quiere lo mejor para uno, porque estás acostumbrado a vivir con muchísimas carencias, y ves a tus compañeros, a tus amigos que llevan una mejor vida y quieres salir adelante porque no te gusta la vida que llevas. O sea, en lo personal, a mí esas carencias económicas y demás, pues a mí no me gustaban. Yo decía, yo quiero ser alguien en la vida, quiero ser famoso, y para sacar a mi familia adelante, ¿no? Porque tengo una familia donde tengo 3 hermanos y pues te imaginas. O sea, yo me identifico mucho con la banda, porque yo sé que hay familias muy humildes y a veces no tienen los recursos para sacar adelante a la familia, o sea, para darles una educación, pues digna, ¿no? Una vida digna, vestido, todo, y pues yo era de eso. O sea, te digo, mi vida, pues no te voy a decir que fui muy pobre, pero sí hubo muchísimas carencias que en lo personal no me gustaban, y yo quería salir adelante. Y pues ya te la sabes, o sea, vives en el peligro, porque allá afuera, pues donde yo vivía, veía muchísimas cosas, o sea, pues las inseguridades y todo, ¿no? Entonces, pues tener que sobrevivir sobre eso y no irte por el mal camino. Por eso te digo que a mí me salvó mucho la vida.
0: ¿Cuándo fue ese punto, pues, más bajo, más complicado, donde te diste cuenta que necesitabas tomar la decisión de seguir ahí o hacer algo por ti?
2: Mira, yo empecé a boxear desde, pues ya un poquito grande, a los 16 años, porque yo ya traía como una vida así como que complicada, porque pues me juntaba con gente que pues no andaba en buenos pasos, ¿sabes? Y menos para un niño de 16 años. O sea, yo me juntaba ya con gente mayor que pues no hacía cosas que pues ilícitas, ¿no? Y Y parte de eso también muchos de mis amigos, de mi entorno, pues consumían drogas, consumían alcohol y pues se dedicaban a los asaltos, a todo eso, ¿no? Entonces es cuando dices, yo no quiero esto para mí y empiezo a entrenar. Me aventé 3 años entrenando y en varios gimnasios, no nada más en uno. Y de ahí lo dejo porque pues a una temprana edad me caso. Y me alejo de todo este rollo, ¿no? Y vuelvo a empezar a los 22 años otra vez a entrenar, pero ya para poder tener una carrera profesional de la mano de mi entrenador, el Pollo Jiménez. Y de ahí empiezo, ¿no? Mi carrera fuerte, empezar a dar clases y empezar a entrenar yo. Y era algo bien chido y fue donde empecé como mi vida en este rollo.
1: Y que, bueno, hoy, Tony, pues tienes otra vida, ¿no? Hoy, por lo que nos platicabas, eres coach, eres entrenador, tienes a mucha gente a tu cargo que también tiene sueños, que también tiene aspiraciones, que tal vez algunos van a entrenar para verse mejor, otros, pues cada quien tendrá sus lo que los fundamenta para ir, ¿no? Hoy tu vida ha cambiado.
2: Sí, mira, ha cambiado totalmente. Yo les digo que es un giro de 180 grados, porque si yo doy un giro de 360 grados, vuelvo a llegar a donde mismo. Entonces, para mí ya no es válido el regresar a donde mismo. Y yo trato de dar lo que se me dio tan desinteresadamente, porque yo cuando llego a un grupo de AA, se me dijo, o sea, ya terminó la locura, bienvenido al puerto seguro, y aquí no nos importa lo que hayas hecho. Nos importas tú como persona, no te conocemos, pero te queremos mucho. Y créeme, el abrazo de un adicto a otro adicto no lo cambio por nada. Es el abrazo más sincero que he recibido en toda mi vida. Bueno, aparte de los de mi hijo, ¿verdad?
1: Sí.
2: Y el ver que sí se puede, ¿sabes? Muchas de las veces yo tenía el limitante de decir, no, es que yo no voy a dejar la droga porque pues no puedo, es bien difícil. Sí, sí es difícil, pero cuando vienes con la convicción y de decir, sí se puede.
0: Esos lugares que son como de pronto oasis dentro de lugares complicados en los barrios, en las colonias, que muchos venimos de ahí, ¿cómo de pronto también nosotros como el vecino, la familia, la tía, te puedo inscribir una clase, ven, vamos? Me tocó ir a ver a niños entrenando en Las Joyas, halterofilia, he encontrado gimnasios de boxeo en donde veo a muchos niños y muchos jóvenes ahí inmersos. ¿Podemos decir que estos oasis del deporte ayudan a que más familias y más personas podamos encontrar en el deporte una alternativa en la vida?
2: De hecho, yo sí tengo un gran sueño, quiero llegar a poner un gimnasio y ayudar a la bandita, ¿no? O sea, a esa gente que en verdad quiere salir adelante, porque yo he estado en una clínica de un padrino que tengo, y voy con los chavos a darles clases y es chido porque les das una oportunidad a la vida de decir, sí, ya la regaste, pero te puedes levantar, carnal, o sea, no importa lo que hayas hecho en tu vida, el chiste es que te levantes y que digas, solo por hoy puedo ser alguien más en la vida, pues solo por hoy puedo cambiar el rumbo de mi vida. Y está chido, te digo, porque muchas de las veces la gente los trata con desprecio. Y cuando tú llegas y los ves igual que tú, porque yo soy igual que ellos, y darles un abrazo y darles una motivación, es más, hasta una palmada, vamos, si se puede, y que te ven, como que a veces ya te están esperando, ¿no? Ah, hoy va a venir el profe a darnos la clase. Y está chido, eso es lo que yo tengo en mente, un sueño que el día de mañana ojalá y no sea muy, muy lejano poder tener un gimnasio y poder ayudar a toda esa banda.
1: Bueno, pues estamos platicando con Tony Romo sobre parte de su experiencia de hace pues unos años y hoy cómo ha cambiado su vida, que es entrenador y pues el ejemplo de muchas personas. Pues Tony, te quedas con nosotros en la hora de la gente, tenemos más.
2: Ok, muchas gracias.
1: Y mientras nosotros, Andrea, vamos con
0: Cristina. Cris, ¿qué nos tienes en esta noche? Te escuchamos.
3: Hola Andrea, Rafa y gente, ¿se les antoja un pay de nuez? Porque yo ya aprendí a hacerlo y es súper sencillo. Primero tenemos que hacer la galleta o la base Es muy fácil porque tenemos que mezclar 550 gramos de harina, 180 gramos de azúcar glass, 300 gramos de mantequilla y 2 huevos y vamos a formar la masa. Después la vamos a colocar en un molde. Y una vez ya lista, pues vamos a preparar ahora lo que es el relleno con 4 huevos, 160 gramos de azúcar mascabado, 20 gramos de miel de maple, 95 gramos de mantequilla derretida, 5 gramos de vainilla, 3 gramos de sal y 15 gramos de canela. Y esto lo vamos a mezclar también con los 300 gramos de nuez. El siguiente paso, pues, es vertir toda esta mezcla sobre la galleta que teníamos, recuerden, en los moldes. Los metemos al horno durante 20-25 minutos a 180 grados. Y una vez que transcurre el tiempo, pues, al final ya solo lo vamos a decorar con un poco de miel de maple y listo. Y seguro que se les antojó. Fíjense que esta receta, pues, la preparé con Alejandra Hernández. Ella es instructora del IECA en el plantel de San Francisco del Rincón. Pero si ustedes también quieren saber más de postres, pues, búsquenos en nuestras redes sociales como IECA Gente. Recuerden que en IECA te capacitamos para que llegues más lejos.
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6: Hola, soy Charo Morales. Qué gusto saludarlos este domingo. Oigan, cuando escuchamos la palabra joven, casi siempre pensamos en la edad. Pero la verdad es que ser joven tiene mucho más que ver con la actitud. Ser joven es levantarte con ganas de aprender algo nuevo. Es emocionarte con una idea. Es atreverte a empezar, aunque no tengas todo resuelto. Es volver a intentarlo sin perder el entusiasmo, una y otra vez. Es esa chispa que te impulsa a seguir adelante, a convertir los tropiezos en aprendizajes y a cambiar un no puedo por un claro que puedo. En Guanajuato tenemos grandes ejemplos de ello. Ahí está Mateo Chávez, quien con disciplina, trabajo y constancia logró vestir con orgullo la camiseta de la selección mexicana. Un sueño que no llegó por casualidad, sino gracias al esfuerzo de cada día. También está la chef Karen Valadez, empresaria guanajuatense, que ha llevado la gastronomía de nuestro estado a escenarios nacionales e internacionales con creatividad, dedicación y perseverancia. Ha demostrado que emprender también es una forma de transformar los sueños en realidad. ¿Y qué decir de Iván López Reynoso? Nuestro Iván, como yo le digo, contratenor y director de orquesta orgullosamente guanajuatense, cuya trayectoria confirma que el talento, cuando se acompaña de preparación, sensibilidad y disciplina, puede llegar bien lejos. Tres historias muy diferentes, pero con algo en común: la actitud de nunca dejar de crecer. Y esa actitud no tiene fecha de caducidad, porque ser joven no depende de los años que marque el calendario, sino de conservar la curiosidad, las ganas de aportar, de compartir y de construir un mejor futuro. Y para dimensionar la fuerza de las nuevas generaciones, toma nota. Este dato interesante: de acuerdo con el INEGI, en México viven más de 30 millones de jóvenes de entre 15 y 29 años, lo que representa cerca del 23% de la población. Una generación llena de talento, creatividad y capacidad para transformar nuestro país. Así que hoy te dejo una invitación sobre la mesa, bien sencilla. No permitas que la rutina apague tu entusiasmo. Atrévete a aprender algo nuevo. Acepta nuevos retos y nunca, nunca dejes de creer en todo lo que puedes lograr, porque cuando la actitud es joven, los sueños siempre encuentran el caminito. Soy Charo Morales. Gracias por acompañarme en la hora de la gente. ¡Hasta la próxima!
1: Amigos de la Hora de la Gente, continuamos aquí en este programa. Ya llegó Daniel Hernández para que le adivinemos al Archivo General del Estado. Dani, ¿cómo estás? Buenas noches.
7: Y muy bien, ¿ustedes qué tal? Muy buenas noches. Así es, vámonos a este Adivina el Archivo, que tiene un vínculo con la ciudad de Guanajuato. Ya tenemos un poco olvidados a la ciudad de Guanajuato, pero va sobre este tema. Sabremos que en esta capital del estado hay muchos edificios emblemáticos. Del que hablamos hoy, su arquitecto fue Vicente Urquiaga Rojas, quien ideó, supervisó y comenzó esta edificación en 1950.
1: No, no tiene ni 100 años ese edificio.
7: Exactamente,
1: entonces.
7: Exactamente, sí.
0: ¿Qué?
7: No. Va, segunda pista. 20 de agosto de 1955 fue inaugurado ese inmueble por el gobernador José Aguilar y Maya, quien develó una placa conmemorativa que todavía la podemos leer ahí en ese edificio.
0: Okay.
7: No. Paso. Tercera pista, a ver. Sí, saquen los billetes de $1,000 donde está Miguel Hidalgo al frente. ¿Sí se acuerdan? Esos azulitos.
0: Uh-huh.
7: En la parte adversa tenemos este edificio que es símbolo de la educación de Guanajuato. Ah, sí, claro. Y Andrea José ya se la sabe y va a decir que es
0: la máxima casa de estudios.
1: Sí, yo iba a decir las escalinatas de la máxima casa de estudios, pero sí es la máxima casa de estudios.
7: Sí, se la grabamos totalmente.
0: Bueno, pues
7: para
0: a ver,
7: Andrea.
0: ¿Cómo más le decimos? Una.
1: La sede central de la máxima casa de estudios.
0: ¡Ay! ¡La Universidad de Guanajuato, pues! ¡Y todos en casa!
7: Así tan fácil. Así es, recordamos que el 20 de agosto de 1955, José Aguilar y Maya y el rector Antonio Gómez Torres inauguraron el edificio central de la Universidad de Guanajuato, exactamente. Estas obras iniciaron un lustro antes, pero su culminación fue con las escalinatas, como bien han dicho, y el Auditorio General. Es que en el Archivo General del Estado, fíjense, tenemos muchas fotografías que dan cuenta de cuando están construyendo. Está muy padre porque vemos las escalinatas.
1: Era que había antes, era puro, sí, como un terreno.
7: Bueno, pues, al lado del antiguo Colegio del Estado, toda la transición que tuvo. Sí, tenemos unas fotos muy padres y también los periódicos que dan cuenta de esta inauguración. Así es que ya lo saben para que visiten nuestras instalaciones y conozcan de estos acervos.
0: Perfecto. Gracias, Dani.
7: Gracias a ustedes. Buenas noches.
6: La Universidad de Guanajuato.
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8: Hola, soy la abejita UG. Detrás de cada medalla hay horas de entrenamiento y una enorme disciplina para combinar el deporte con los estudios. Por eso, la Universidad de Guanajuato reconoció a las y los atletas que representaron a nuestra institución en los Campeonatos Nacionales Universitarios ANUYES 2026. En total, fueron distinguidos 24 estudiantes guanajuatenses, quienes obtuvieron 13 medallas en disciplinas individuales y por equipo. ¡Escuchemos a los estudiantes ganadores!
9: Mi nombre es Santiago Espinosa Montoya. Curso la licenciatura en Ciencias de la Actividad Física y Salud en el Campus León. Gané la medalla de bronce en luchas asociadas, en el estilo de lucha estilo libre. Pues fue una competencia algo dura. Representa un gran honor para mí representarles.
10: Bueno, este es mi primer año que entro como titular en jungla. Hasta me fue un poquito de presión porque al menos en el ámbito de los videojuegos pues no suelen verse muchas mujeres.
11: Yo soy Santiago Rafael, yo soy parte de la licenciatura de arquitectura de aquí del campus de Guanajuato. El League of Legends está como que muy profesionalizado ya el día de hoy, entonces pues sí necesitas meter muchísimo tiempo.
12: Yo soy Jesús Omar Urquizu Mendoza, voy a pasar a mi octavo semestre.
13: Soy Alison Samantha Roche Herrera, estudio la carrera de Ingeniería en Sistemas Computacionales y voy a pasar a séptimo semestre.
12: Somos de la disciplina de esports, especialmente de League of Legends.
13: Bueno, el juego básicamente se divide en 5 roles, que vendría siendo el top, mid, jungla, ADC y soporte.
12: Pues siento que en esta edición sí fue un poco más complicado, pero aún así lograr nosotros algo, vaya, esforzarnos para alcanzar algo.
8: Yo soy la abejita UG y esto fue La Hora de la Gente. ¡Hasta la próxima!
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1: Y bueno, pues llegó el momento de subirnos al ring.
0: ¡Qué miedo!
1: Pero del basta.
0: A ver, aquí hemos de decir que nosotros a todos nuestros invitados los dejamos por nocaut. ¿Estás listo?
2: Ok, listo.
1: Tony, platícanos qué categoría vamos a poner el día de hoy aquí en el basta.
2: Sean, pues, cosas de boxeo, ¿no?
1: Órale. Va. Muy bien. Pues, tin, tin, tin.
0: Listo, vas.
2: Manoplas.
0: Ok. Las vendas.
1: Pues el mismo nombre, el box.
0: Ok. ¿Qué otra cosa?
2: La pera.
1: Ay, yo ya tengo la mía. ¡Vite! Sin ningún problema. 3.
0: ¡Ay, no!
1: 2. Va a sonar la campanilla.
0: ¡No, y... manches! ¡No!
1: Perdiste. Yo iba a decir con la T, Tony Romo, por supuesto.
0: Ay, pues sí.
1: ¿Qué más faltó?
0: ¿Qué más faltó?
2: ¿El gancho al hígado?
1: Gancho al sí, la G, la gobernadora.
0: Manoplas ya.
1: La manopla, bueno, ya estaba la M abajo.
0: No inventes.
1: Un entrenamiento, ¿no?
0: Sí, también. Claro, el entrenador. Pues hay muchas cosas que no. Bueno, ni modo, ahí les debo.
1: Nos debes una clase.
0: Una clase muestra en el estudio de Tony.
1: Sí. Me agrada.
0: Muy bien.
2: No, cuando gusten.
0: Muchas gracias, Tony. Pero en este momento tenemos que imaginar que estás en la máquina del tiempo. Okay. Vamos a retroceder a cuando tenías 18 años de edad.
4: Antes de despedirnos, tenemos algo muy especial para compartir contigo. Esta es la reflexión final.
0: Si tuvieras hoy la oportunidad de decirte a tu yo de 18 años algo, ¿qué sería?
2: Que sí existen los sueños, sí existe la realización de los sueños. Y muchas de las veces yo siempre me autosaboteaba. Porque yo decía que no se podía y que pues no, que solamente la gente con palancas y amigos se podía, pero no, en realidad no es cierto. El esfuerzo y la dedicación sí te llevan a mejores lugares. Mira ahorita dónde estoy. Estoy con ustedes y me siento pues orgulloso, ¿no? ¿Cuánta gente puede tener la oportunidad de estar aquí? Y que sí se puede.
1: Bueno, pues muchas gracias, Tony Romo, por estar con nosotros aquí en La Hora de la Gente en este domingo, ya por arrancar la semana. Pues ya mañana empezar desde tempranito el entrenamiento, que sea también el impulso, ¿no? Para muchas personas que dicen, como que sí, no me animo, pues mañana temprano puede ser el día.
0: Mañana temprano, ve, date la oportunidad de aprender algo nuevo, de hacer algo distinto, pero sobre todo saber que siempre hay un nuevo día.
1: Siempre hay un nuevo día. Ya nos vamos, Tony, muchas gracias.
2: No, hombre, al contrario, gracias a ustedes.
1: Gracias.
0: Se acabó el su programa favorito.
1: Ya la cuenta está llegando a los últimos segundos y está por sonar la campanilla de que ya nos vamos.
0: Y pues ya nos vamos, pero a dormir. ¡Que descansen!
1: Buenas noches,
0: Guanajuato.
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1: Esta canción va con mucho cariño y con mucho respeto hasta el cielo para nuestro aventurero Jason Jiménez.

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1: Esta canción va con mucho cariño y con mucho respeto hasta el cielo para nuestro aventurero, Jason Jiménez.

0: despedir al Tigre Solitario con mucho cariño a nuestro amigo del alma, Raúl Hernández. ¡Que Dios los bendiga!
1: ¡Gracias!
0: ¡Muchas gracias!

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0: amor. Sabes, no te guardo rencor. Al contrario, te deseo lo mejor y que nunca sufras como estoy sufriendo yo.
1: ¡Calidad!

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0: qué bueno, y ni modo.
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0: Y pa' que te lo sepas.

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4: Hola, hola, bienvenidos a un nuevo episodio de Ya Oíste. Yo soy Génesis Sainez Silva, un gusto estar con ustedes. Hoy abordaremos un tema que la verdad yo siento que es muy poco conocido, pero que es muy importante hablarlo, y es el embarazo psicológico. Y para ayudarnos a entender qué es, por qué ocurre, cómo se trata, nos acompañan la doctora Diana Bautista II, que es ginecóloga. Mucho gusto, ¿cómo está, doctora?
7: Muy bien, un placer estar con ustedes y muy contenta de hablar de ese tema.
4: Uy, se va a poner interesante. Y también tenemos a nuestra queridísima amiga Sharon Paredes. Ella es neuropsicóloga, ya nos ha acompañado en otros podcasts. Bienvenida, ¿cómo estás?
8: Muchas gracias, aquí de vuelta, ya sabes que me encanta estar con ustedes compartiendo conocimientos.
4: Uy, yo soy feliz porque siempre que les digo, cuando iniciamos el podcast, nos desconectamos del mundo y aprendemos. Me gustaría que nos contaran un poquito de qué es en realidad esto.
7: Ok, pues el embarazo psicológico es una condición en donde la mujer cree que está embarazada, pero además tiene síntomas de embarazo. Entonces, dentro de estos síntomas, pues podemos tener congestión mamaria, crecimiento abdominal, sensación de movimientos fetales. Puede llegar hasta el punto en que la paciente puede tener contracciones.
4: ¿Qué?
7: Entonces, tiene todos los síntomas de una paciente embarazada y hasta muchas veces hasta exacerbados.
8: Otro de los síntomas que comparte la doctora, incluyamos la amenorrea. Y es algo muy importante que dice la doctora. No es una cuestión solamente de creerse, porque los síntomas están ahí. Exacto, los síntomas son reales. Entonces, estamos hablando no solamente de una cuestión psicológica, no solamente de una cuestión fisiológica, sino también neuroendocrina, ¿no? Porque también tiene que ver los cambios hormonales. Entonces, ¿en qué se presentan estas situaciones? ¿En dónde las podemos ver? En personas, en mujeres que hayan tenido un duelo, por ejemplo, perinatal, postnatal, también en personas que tengan muchos deseos de quedarse embarazada, también se presentan en pérdida de pareja. Pero está muy asociado, ¿verdad?, con esta obsesión, puede llegarse a convertir en una obsesión o también este deseo intenso de estar embarazada, ¿no? Entonces, no solamente en eso, también en personas que incluso tienen miedo de quedarse embarazadas.
4: Creo que he escuchado más esa parte del miedo porque, pues claro, ¿no? O sea, se protegen y todo, pero dices que yo no quiero. Y tantito a lo mejor no vino su periodo porque a lo mejor se estresó de que justo ya dijo, ya no, ¿qué acabo de hacer? O el trabajo, y no les baja, ¿no? Entonces es como de ya. He escuchado más que es por el miedo que por otra, que es la parte justo del duelo. Eso se me hace muy interesante. O sea, a partir de un duelo, ¿vuelven como esa parte, se activa o cómo es eso?
8: Sí, o sea, digamos que son situaciones o factores de riesgo, y más en una mujer que probablemente, ¿verdad?, tiene un historial para procesar emociones de una manera no confrontativa. ¿Cómo se puede diferenciar? Que en la psicosis, una vez que ya es revelado a través de estudios, ya sea de sangre, ¿no? O también, sí, en este tipo de estudios clínicos en donde ya se le menciona a la mujer, no estás embarazada. Cuando es psicosis, a pesar de que me están diciendo la verdad, yo todavía me aferro. Entonces, aquí, por ejemplo, tendría que ver con una cuestión de cómo se conecta con la realidad. Y, por ejemplo, en otras situaciones que no tienen que ver con psicosis, todavía la persona sí mantiene este contacto con la realidad porque llega a cuestionarse. Claro. Y entonces los síntomas que tuve que fueron, entonces puede que se trate de otra cosa, o sea, todavía tengo un cuestionamiento reflexivo.
7: De hecho, la paciente, bueno, hay que diferenciar, hay la paciente que también simula, esa es la paciente que no va a tener síntomas, sino que dice, yo estoy embarazada y me lo estoy inventando, ¿no? Por ciertas cuestiones psicosociales principalmente. Okay. Pero la otra es la que ella cree que sí está embarazada. Y la que, como ya mencionamos, tiene síntomas y que además se hace prueba de embarazo.
4: Esa es la se me vino, qué bueno que lo mencionó, porque se la hacen la prueba y sale positiva.
7: Hay cosas que pueden suceder. Una es la prueba puede salir, tienen falsos positivos. O sea, entonces la prueba confirmatoria es en sangre, es una hormona que se llama gonadotrofina coriónica, fracción beta, okay, que es exclusiva del embarazo y que se va duplicando, triplicando cada 48 a 72 horas. Sin embargo, lo primero que hace la paciente, pues eso, la mujer, es hacerse una prueba en orina.
4: Claro.
7: ¿Vale? Entonces, pueden haber elevaciones mínimas por la alteración neuroendocrina, pero esa hormona no va a elevarse arriba de 14 miliunidades. O sea, es muy poquito y es poco significativo. Entonces, ¿qué es lo que hacemos nosotros? Tomar esa hormona de control. Ahora, algo importante que tenemos, la presión social. Eso es súper importante, que actualmente muchas de las pacientes, más las que van al instituto, pues están embarazando ya un poquito más grandes, ¿no? Porque ya tienen una licenciatura, tienen posgrados, maestrías y todo eso. Pero también hace que la gente te diga, oye, ¿y para cuándo?
4: Ya se te fue el tren.
7: Ya se te fue. Sí. O vas a tener alteraciones, o no te vas a poder embarazar. Y fíjate que me he dado cuenta que hay como un piquito, como a partir de los 35 años, que la presión social como que pega todavía mucho más, ¿no? Sí, ¿no? ¿No? De, yo ya tuve tantos, o ya te casaste, o todo eso. Entonces, eso involucra mucho que las mujeres empiecen con este tipo de trastornos.
8: Hay algo importante que me gustaría mencionar, y es que Lice tiene el código mariposa, que justamente este código mariposa se centra en brindarle empáticamente a una mujer que ha pasado por un proceso de duelo peri o postnatal. Y entonces, en ese momento, lo que se recomienda es darle un espacio y también brindarle quizá contención emocional y consejería.
4: El tratamiento que lleva es más parte psicológica, va de la mano con la parte ginecológica. ¿Cómo es ese trabajo en conjunto para ayudar?
8: Es psicológica. O sea, una vez que ya se identificó que no hay un embarazo real, ya es psicológico, y en algunos casos puede ser con tratamiento farmacológico y con el psiquiatra.
7: La paciente tiene un por qué siente esos síntomas, ¿no? No de repente me los inventé.
4: De la nada.
7: Si bien están relacionadas con el deseo de un embarazo, también es cierto que, ejemplo, o sea, tenemos alteraciones en hormonas. Las mujeres nos regimos por hormonas.
4: Sí.
7: Todos nuestros días están regidos por hormonas y de acuerdo a la edad que tenemos, pues es obviamente si se disparan, si bajan, si se alteran y todo eso, ¿no? Yo les digo, es como de repente ir al dentista, ¿no? Pocas veces vas regularmente al dentista, ¿no? Lo mismo, pero cuando vas te encuentras todo lo habido y por haber. Igual sí, con los ginecos, ¿no? Cuando vamos, pues encontramos todas las alteraciones hormonales que puedes llegar a tener y eso lo vinculamos a la sintomatología que tú tienes, tengas o no un deseo de embarazo.
4: Okay.
7: Entonces, en ese sentido, por ejemplo, muchas mujeres dicen, oye, yo digo que soy embarazada porque aparte de que no menstruo, pues tengo secreción por el pezón, ¿no? Y tengo salida de leche, ¿no? Lo que llamamos la galactorrea. Pero además, yo siento que mis mamas están congestionadas. Pero además, siento que ya me estoy hiperpigmentando, ¿no? O sea, que me salen las manchitas del embarazo, dichoso melasma. Fíjate, me está creciendo el abdomen. Entonces, ¿de dónde me crece el abdomen si no estoy embarazada? Y puede ser esto tan prolongado como el trastorno que tenga cada paciente, ¿no? Porque hay unas que se pueden aventar los 9 meses diciendo que están embarazadas y hasta que ellas puedan aceptar una asesoría por psicología, porque tampoco las podemos obligar a ir.
8: De hecho, pues me gustaría dejar el correo de saludmental@iste.gov.mx si llegan a tener alguna otra duda también al respecto del tema, o bien alguna orientación, pues podemos responderles por correo electrónico.
4: Muchas gracias por acompañarnos en este podcast, en su espacio. Espero que se lo hayan pasado muy bien.
8: Claro. Sí, muchísimas gracias a ti por invitarnos.
4: Para la próxima ya vamos a buscar más temas y que nos acompañen en esta mesa de debate. Claro que sí. Perfecto, gracias doctora, gracias Sharon y gracias a ustedes por escucharnos hasta este punto. De verdad que el podcast no sería nada sin ustedes. Cambia mucho el escuchar y el tener información. Y pues recuerda que la salud mental también es importante para todos hoy en día. Yo soy Génesis Zaine Silva y fue un gusto estar con ustedes. Nos vemos en un próximo episodio de Ya Oíste. Adiós. Adiós.

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6:30 aquí nomás, nos escuchas a través de la mejor FM 99.9. Somos los Parados Morning Show y el día de hoy te doy la bienvenida. Excelente inicio de semana, bien bonito que la pases. Despiértate porque ya es tarde. Bueno, hay que darles chancecita porque todavía están los niños de vacaciones. Hay que disfrutar. Mientras tanto, yo te invito a que te quedes conmigo porque la neta, tenemos promociones bien chiditas toda esta semana y el día de hoy vamos a tener cosas que te van a encantar. Porque mira, si todavía no tienes la mochila, mochilas con la mejor 99.9. 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Y todo esto nos lo hacemos por ti, corazón de melón, que te despiertas con nosotros desde las 6:30 de la mañana y te queremos consentir, te queremos apapachar, porque nosotros somos los únicos que lo sabemos hacer como te consentimos. Adicional a esto, pues tú ya sabes que tenemos el número uno en rating gracias a ti, corazón de melón. Y no te despegues de nosotros porque con esto comienzan los Parados Morning Show. Soy Rey Sumaya, la chispa que ilumina cada momento. Nayeli López Lamamis, DJ Chibi Ponce en los controles, el Diego Torres. Estaremos contigo esta mañana, aquí nomás, 6:32. No te despegues porque regresamos con más música.

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1: Esta canción va con mucho cariño y con mucho respeto hasta el cielo para nuestro aventurero, Jason Jiménez.

0: Las 6:48 a.m. Estamos de regreso a través de la mejor FM 99.9 en Los Parados.
1: Morning Show. Oigan, chicos, muy buenos días tengan todos ustedes. Esperamos que tengan una mañana de lo más mejor. Y nos vamos con el bono de puntualidad, Diego Torres.
0: ¡Vámonos! Vamos a ver quién sigue el bono de puntualidad. Recuerda que son los mensajes que llegan 6:30 a.m. y el primero en llevárselo es mi queridísimo Luis Tape, que dice: excelente inicio de semana. Saludos, mamis, Rey Sumaya, soy el Diego y DJ Chipín. A darle que es mole de olla, cha, cha, chao.
1: Y mira, por aquí el bambino de la ruta 83 dice: muy buenos días para tu morning show, que aquí empezando la semana y con el bono de puntualidad. Saludos a mi compita, el mamalón, el combi, a don Pacheco, alias don Tiliches, ay, para el matavejitas del perro gato, y para el Saucedo de la 1190, ay, para el pariente 1797 de los bellacos, y de la María al Mauri 618 al gordo de los bellacos, y para tu trae el chancletas, que de ahí la... de ahí de la garita, ay, Diosito de mi vida. Para tu, fíjate lo que dice, para tu trae el chancletas de ahí de la garita. Ay, puro Diego Chamoy, gorditos y mamones, ¿verdad? Puro perro fiel, no muerde de la mano, de parte del bambino 773, cabina del amor. Ay, hasta luego, Dieguito Torres, mamis, para el sexy y mamacita del Rey Sumaya.
0: ¡Saludos, mi bambino!
1: Mira, yo no le entendí lo que dijo, pero ¿sabes qué? Yo tampoco me entendí.
0: Por acá el Chino Colombias. Muy buenos días, mi Chino, ¿cómo andas?
1: Anda bien, mira.
2: ¿Qué pasa, para los números? ¿Cómo andamos? Excelente lunes, ya inicio de semana. Y yo hoy estoy muy contento.
1: ¿Por qué?
2: ¿Saben por qué? Porque hoy es mi cumpleaños. Hoy cumpleaños más de vida, una vuelta más al sol. Y aquí tenemos con toda la actitud de lunes. Y a festejar. A ver si me prenden con las mañanitas de cara, ¿verdad? Saludos a la manos, a Lilito, a Luis Moya y al Chino Ponce en controles. Y vamos ya al jale, luego del jale a festejar. Vámonos, Chino Colombias. Le mando un abrazo, te disculpo si es que hay una llena. Libramiento, todo tranquilo todavía, todo tranquilo. Ando un poquito ronco porque como que me quiero enfermar, por eso es así, ¿eh? Pero que estoy dormido, ando poco malo. Vámonos.
0: Nada con los tequilas no soluciona, mi queridísimo Chino Colombias. Y para él, las mañanitas de gala con el compa Nata. ¡Adiós!
3: Juan,
1: ay,
3: ¿quién será? Cero San Pedro.
0: Y por ser el Chino Colombia, las mañanitas, las de mini galitas.

0: Muchas felicidades, mi chino Colombia.
1: Feliz cumpleaños. Pásatela muy bonito. Besos de perrito. Y mira por acá otra que también se lo gana. Es la Gaviotita Becerra. Señora Bezucana, muy buenos días. Corazón de melón.
2: Pero, bueno, buenos días. Aquí la Gaviotita ganando su primer día puntualidad. Bonito inicio de semana para todos. Chao, chao.
0: Chao, chao, chao. Y el Comancher también lleva uno de puntualidad. Good morning.
3: Hola, ¿qué tal, paraditos? Muy buenos, estos días tengan. ¿Qué tal? ¿Cómo amanecieron?
0: Bien, ¿y tú?
3: Mamis, Diego Torres, Rey Sumaya, Chivini Pons, en control, Italian y la pizza. Excelente, nosotros también, al 100, ya en la trabajación. Saluditos y bendiciones por puños al millón, por ustedes todos los que escuchas, en especial para mis gordos. Del ala Z para que ninguno se sienta. Feliz inicio de semana. Saluditos. ¡Chau, chau!
1: Feliz inicio de semana, corazón de melón. Y mira, otro que se lo gana también es el Versace. Buenos días.
4: ¿Qué tal, mis paraditos? Muy buenos y bendecidos días a todos ustedes ahí en cabina. ¿Cómo están?
0: Bien, ¿y tú?
4: Excelente, también está la andamos bien. Bueno, vamos a mandar saluditos a toda la colega que ya anda en plan 400, deseándoles un excelente inicio de semana y muchas bendiciones. Vámonos con todo, como Dios manda, chao, chao. A ver si alcanzamos bonito de puntualidad.
0: Ay, padrino, te lo llevaste y por acá el Josh dice, presente, paraditos. Pues presente, mi Josh.
1: Y mira, también quien se lo gana es el Gallardo. Muy buenos días, Gallardo, con un sticker que dice, también se lo ganó, este no es. Dice, buenos días. Casi no alcanzaba a llegar Diego Torres, pero mira, se lo lleva.
0: Dice, buenos días, parados.
1: Ey, buenos días, parados. Se terminaron los bonos de puntualidad. Ahora nos vamos con los mañaneros. Esos bonos que llegaron antes de las 6:30 de la mañana.
0: Antes de las 6:30 y el primero es el tío Uber. Buenos días, tío Uber, ¿cómo andas?
5: Buenos días, mis parados. ¿Cómo están? ¿Cómo amanecieron?
0: Bien, bien. ¿Y tú?
5: Diego, mamis, Rey, Chivín, aquí reportándome para el bono mañanero e iniciando labores, señores. Es lunes, inicio de semana. Quiero mandar un saludo para todos los escuchas de la 99.9, para toda la comunidad parada que ya andamos en friega a esta hora. Saludos y bendiciones y buen inicio de semana para todos.
1: Bendiciones, bendiciones y bonito inicio de semana por acá, dice el Diego Kentucky. Muy buenos días, parados, aquí ya reportándome, les deseo un excelente inicio de semana, besos de perrito.
0: Gracias, mi Diego, saludos a toda la gente, por ahí nos faltaron algunos mensajitos, el Suave, el Dandy, el Black Safari, varios, ahorita vemos si los podemos poner. Vámonos con música, 6:53 de la mañana, el Rey Sumaya, DJ Chivín, Nayeli López, el Diego Torres, somos los parados.
1: Morning Show.
0: Y ya regresamos.
1: Aquí nomás.

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3: 7:03 a.m. Nos escuchas aquí nomás a través de la mejor FM 99.9. Al Diego Torres, al Rey Sumaya, Chivín Ponce en los controles y Nayeli López, la mami. Diego, hoy tienes a quien agradecer.
4: Llegó el momento de agradecer a aquella persona, situación o cosa que marcó su fin de semana, que lo hizo sentir bonito. Que también, así como hacemos el qué mamón, donde quemamos sí. a la gente, pues también hay que quemar a la gente que hace cosas buenas.
3: Hay que quemar a la gente, hay que quemar a los buenos, porque lo bueno no cuenta, pero cuenta mucho.
4: Yo ahí te va el mío. Yo hoy agradezco a recuerda 477-70-0799. Yo agradezco al el equipo de fútbol con el que participo. Quedamos en segundo lugar. No ganamos. Pero ya el estar en la final ya sí, es una pues ya una bendición. Tenemos trofeo de segundo lugar. Y igual para mi familia y mi novia, que hay como la amor. Pasamos su fin de semana bien, Agustín.
3: ¿A poco?
4: Agustín
3: sí.
4: Melgar. Así.
3: Qué hermoso. Yo tengo dos personas a quien agradecer. A mira, la primera es a la mamá de mi amiga. Ay, se me fue su nombre. De Lucy. Ajá. Que me invitó a desayunar el viernes, el sábado, el jueves. Me invitó a desayunar. Me dijo, voy a hacer de desayunar aquí, quédate. Y me invitó chilaquilitos con huevito y todo bien rico. Está bien rico. Y a mi vecina Aurorita, que me inyectó todos estos 5 días. Me estuvo inyectando. Ya me conoce ya todo.
4: Ya te conoce.
3: Un beso y un abrazo que me inyectó y que me dan, que alimentan a este pobre ser.
4: Muchas gracias para ellos. Muchísimas gracias. Que luego lo hacen sin buscar nada de cambio. Recuerda, sí. Manda tu hoy agradezco al 477-70-0799. Vamos a ver quién ya se está reportando. Dice por acá, saludos para mis hijos Uriel, Zair y Estrellita, que los amo con todo mi corazón.
3: Zaira.
4: Zaira y Estrellita, que los amo con todo mi corazón. Y para pedir por el bebé Javier Mares Fuentes, que ahora me lo meterán a cirugía para que todo salga bien con la ayuda de Dios.
3: Primero Dios, todo va a salir bien, dice por acá. A Paraditos, yo les agradezco a ustedes por siempre despertarme de buenas y siempre hacer que mis mañanas sean mejor. Muchísimas gracias a todos y que Dios los bendiga.
4: ¿Qué dice por acá el Proji? A ver, pone. Buenos días, mi Proji, ¿cómo andas?
5: Buenos días para vos, Diego, Rey, Chimín, Mamis. Que todo lo que me paro tenga un excelente inicio de semana. Vamos empezando a reanudar labores. Hay que llevar a Mafer a la prepa que hoy empieza. Que todo lo que me paro tenga un excelente día. Los dos. ¿Ganaste o perdiste, mi Diego? ¿Quedaste campeón o no? Son peleoneros ustedes.
4: Segundo Oye, que el lugar. Proki se andaba peleando,
3: ¿con quién?
4: Se andaba peleando. Jugamos contra ellos en los cuartos. Ajá. Lo sacamos, obvio. Y andaba bien enojado con la porra y se le andaba echando la porra más porque se burlaron porque perdieron. Ay, mi Proji tan peleonero.
3: Te toca beber.
4: Dice por acá el Dandy. Buenos días, mis parados. Buen inicio de semana. Saludeiros. Aquí reportándose el Dandy. Saluditos para toda la colegancia.
3: Ay, qué lindo. Mira por acá dice: hola, muy chicos, muy buenos días. El día de hoy yo quiero agradecer a mi suegra que el día de ayer nos cuidó a mis hijos y me fui de luna de miel con mi esposa, ¿verdad? Se pasa.
4: Un dominguito de novios.
3: Para que entrar en detalles. Es que qué bueno que les cuidó a los niños.
4: Dice: yo quiero agradecer a mi patrón Ricardo que el día de ayer y el sábado nos dio descanso, nos tocaba jornada, pero aún así decidió darnos el día para poder descansar y empezar con toda la siguiente semana. Pues a darle, que es muy
3: le dio. Darle. Mira por acá dice: Yo quiero agradecer al Rey Sumaya. Están bien llevados porque no vino el viernes.
4: ¿Qué dice por acá? Jesús, qué milagro.
6: Aquí Jesús para el mundo mañanero. Buenos días, saludos, bendiciones para ti. Cuando escuchando los palos de un Morning Show 99.9, saludos. También para que no se sientan bien aquí, escuchando desde la ZJIBC, escuchando los palos de Morning Show. Saludos aquí en León y para Tijuana. Saluditos, bendiciones. Saluditos, Lude. Y para el mundo mañanero, chulo, precioso, trepanero. Muy buenos días. Bendiciones para ustedes. También para Chimini.
4: ¿Qué sabe qué tanto dijo el Jesús?
3: ¿Ah? Yo dije, sangre de Cristo, cúbreme con tu manto santo. Cúbreme.
4: No sabemos qué dijo el Jesús, pero lució genial.
3: Dice por acá la terminación 6923. Muy buenos días para estos Morning Show. Con la buena mañana mandan saludos para los operadores de Travel Life, en especial a los del Cedis Vara, que ya andamos en pura friega.
4: Saludos por acá el Black Safari. Dice: buenos días para todos. Bonito inicio de semana y ya estamos a mitad de mes. Dieguito, Rey Sumaya, la Mamis López y el DJ Chipini.
3: ¿Dónde dice López? La Mamis López.
4: Por eso, la Mamis López.
3: Sí. Muy buenos días, Braditos. Inicio de semana. Saludos para el compa Cristian de acá del otro lado del charco, Chicago, Illinois. Saludos y bendiciones. Ay, mira, qué ganotas de andar allá contigo.
4: Saludos a mi queridísimo, ¿quién? Cristian. Al Cristian. Al Cristian Ronaldo Aldo.
3: Sí, sí, sí. Dice por acá la Marilu, muy buenos días, parados, saludos y bendiciones, que tenga una excelente semana.
4: Saludos, oigan, gracias a la gente que se estuvo reportando, gracias a la gente que participó en el Hoy Agradezco a...
3: Hoy Agradezco a... Vámonos con más música aquí nomás a través de la mejor FM 99.9, 7 de la mañana con 8 minutos, aquí nomás te dejo con Yo y la qué... Yo y la Luna, creo que se llama, no alcanzo a leer, pero ahí somos los parados.
4: Morning Show.

0: Uf, si esto ya te está calentando, espérate tantito. Vamos al corte, pero no te me vayas, que lo bueno apenas se está poniendo sabroso. Los Parados Morning Show. Ademil te da la hora, 7:15.
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0: 7:22, ya regresamos a los Parados Morning Show y llegó el momento de pedirles una fotito, una fotografía para que la nos la mande a través del WhatsApp 477-7007-999 y la foto es...
1: Queremos una foto de...
0: Queremos una foto... Qué buen dato. Ah, caray, eso. Ya la costumbre. Oye, queremos una foto de su lugar de trabajo. No importa que no sea tomada en este preciso instante, pero de las que tienen su álbum, mándenos una foto de su trabajo. Por ejemplo, ¿qué mandaríamos nosotros?
1: Yo sí mandaría una foto de mi trabajo, mandaría una foto de mi nuevo trabajo en el Andro donde trabajo.
0: Ya.
1: En Panditas Madero.
0: Yo mandaría una foto que tomé justo en una que se ve el micrófono y de fondo el letrero que dice la mejor FM 99.9.
1: Ay, qué bonito, ¿verdad?
0: Esa foto mandaría para que entendieran mi trabajo, pero tú dinos, ¿cuál foto mandarías a través del WhatsApp 477-7007-999?
1: Ya me había preocupado, dije, ¿por qué no llegan mensajes?
0: No, si está prendido el WhatsApp, mira.
1: Mira, por acá dice, ha de ser que...
0: ¿Chofer de tráiler?
1: ¿Trailero?
0: El aventurero,
1: no, no es trailero,
0: sí.
1: No es
0: sí,
1: trailero.
0: Es el aventurero. Ve la foto del perfil que tiene.
1: Sí, es un aventurero. Sí, es una persona muy de esas, verdaderamente. Dice por acá, mira el Jesús.
0: A ver el Jesús. ¡Ah, maestro!
1: Oye, yo quiero, ¿sabes yo qué ocupo? Ocupo como un kilito de cemento porque se me hizo un hoyo en la afuera de mi casa y ocupo taparlo.
0: Oye, pero ve cómo cayó el diluvio esa vez que tomó la foto de Jesús.
1: Oye, bien, con granizo y todo, ¿verdad? Bien. Oye, Jesús, si yo quiero que me tapes un hoyo de un hueco de ahí de afuera de la banqueta, ¿sí lo tapas tú?
0: Está de gratis, te lo tapa.
1: Ok.
0: Por acá, la gaviotita becerra, mi trabajo MG y se ven los autos. MG,
1: ay,
0: MG,
1: mira.
0: MG.
1: Ay, qué padre, vamos a ver qué dice el cotorro. Buenos días aquí, arriba los zapateros. Ay, mira, andan en una
0: mira
1: fábrica.
0: Qué bonito taller.
1: Ordenadito, limpio, sí. Bonito. Mira, aquí vamos a ver qué dice la Kika. Ay, la Kika anda cargada de baños. Anda cargada de baños, azulejos y todo, mira, muy padre.
0: Repartiendo baños al por mayor, mi queridísima Kika. Saludos,
1: oye,
0: qué milagro.
1: Que el fin de semana muy guapa ella, ¿eh?
0: Sí.
1: Se casó su hermana y déjame decirte que andaba.
0: Qué buen dato te aventaste.
1: Ay, no, ya no voy a decir nada.
0: Pero nadie te preguntó. Por mira. Acá, el terminación 2616 nos mandó una foto del volante, del chofer. Volante. Saludos al Miguelón.
1: Mira, Fabiola trabaja en Mega.
0: Ah, mira.
1: Ha de ser como atención a clientes.
0: Atención a clientes, a la queridísima Fabiola, saludos. ¿Nos estará escuchando en los audífonos o va rumbo a la chamba?
1: Va
0: ¿qué
1: en
0: será?
1: Su carro, yo creo.
0: Mira, ahí está.
1: Ájale, mija, dice Dirección General de 7990.
0: De Desarrollo Urbano. Írala, sí. qué buen chamba.
1: Ey, que ganotas de un jale así, bebé.
0: Sí.
1: Que ganotas de un jale de esos. Dice por acá, desde la playita, hermoso atardecer. Ah, no, aquí está entrando a la escuela. Chale.
0: ¿Quién es?
1: Dice Laura Almaguer.
0: Laura, tú trabajas, yo estuve ahí, es el la Universidad de León, plantel Paraísos, pero ¿trabajas de qué, mi queridísima Laura?
1: Es
0: ¿o maestra. Estudias?
1: No, es la directora.
0: Nah, no creo, sí. A ver, ¿qué dice Jesús?
2: Sí, nomás tú di, mándame la dirección y yo voy. Y yo voy, te tapo el bache que tienes allí afuera de tu casa. Simón, chulo, tú nomás di cuándo. Mañana voy a estar desocupado.
1: Pero me vas a cobrar muy caro. ¿Eres de los que cobra caro o va a ser así como te pinche una cuquilla nada más? Dice, trabajando, muy buenos días, Paraditos, saludos para el amor de mi vida, Diana Guillén y Caterin, 8 nomás,
0: el Pechugas también nos mandó su fotito, gasero, íralo.
1: Gasero.
0: Saludos al Pechugas.
1: ¿Cómo le dan para cambiar tantos tanques de gas? Yo con uno no puedo, ni eso creo que cambio cada 6 meses.
0: Son personas habilidosas.
1: ¿Sí, verdad?
0: Se le llama.
1: Y yo atarantado. Dice el papá del Brian, y yo me imagino que ha de ser Uber.
0: Sí, ha de ser chofer de taxi ejecutivo.
1: Mira, dice la terminación 1030, es de Botanas Leo.
0: Ay, sí, vean. Saludos, excelente día. El papero, algo de mi primer trabajo. Buenos días, Parados. ¿A poco?
1: Ay, qué bárbaro.
0: ¿A poco andabas ahí en la comandancia?
1: No, era el que tomaba las fotos.
0: Ah, el fotógrafo.
1: Ay, no soy bien llevado. La chicana.
0: También, chofer de Uber, de taxi plataforma.
1: Sí.
0: Por acá dice Park City, Illinois, el compa Cristian. ¡Saludos, Cristian!
1: Oye, Cristian, está llueve por allá. Ay, mira, es un parque, ¿verdad?
0: Es el
1: yo
0: cultivo.
1: Pensé que era un vivero.
0: No, sí, es un vivero.
1: Es un vivero, no, es un parque. Park City.
0: Ah, Park City, sí, Park, tiene yeah. razón.
1: Dice, si eso de él le parece que deja a su hijo.
0: Ay, que está estudiando. Yo estuve ahí en la carrera de comunicación, mi queridísima. ¿Quién es?
1: Es que siento que tú preguntas mucho.
0: Arquitectura. Saludos a todos los de arquitectura, los de la UDL.
1: Saludos. Dice por acá, trabajo en Everest. Saludos a la mejor encargada de la empresa. Oye, el otro barbero. Dice, y aquí estamos haciendo cotorreo en la encargada de Pespunte. Ay, espérame.
0: Mira, ay, la foto.
1: No, sí, es mucho relajo.
0: Les llevaron una se vistieron de botargas y
1: no, es que, rola. Es que es su cumpleaños. Porque le llevaron un ramo de rosas. Mira, aquí está de girasoles. Bueno, que hablando de ramos de rosas, ya mero es mi cumpleaños.
0: Ya mero.
3: ¡Qué buen dato te aventaste!
0: Ya falta menos.
1: De mañana en 8.
0: Ya que termine este martirio, por favor.
1: Ya de mañana en 8 se acaba.
0: ¿De mañana en 8?
1: Mañana en 8.
0: Vamos a ver qué dice por acá. Ah, el Gallardo, mira, también es chofer de. Anda en un Suzuki.
1: Mira por acá también, terminación 39-32-93. Transporte de personas, la terminación 32-93.
0: Saludos a Gaby. Dice Gaby 24-17. Será Gabriel, mi compa el Gabriel. Sí. El papero.
1: Se enojó porque dije que tomaba fotos a los policías.
0: Mira, por acá dice, gracias, saludos a los de comunicación, arquitectura y todos los del UDLs Paraíso.
1: Saludos. Dice Ulises, muy buenos días.
0: Buenos días, Uli.
1: Es un vivero. Ay, dice que sí es un vivero este.
0: Es que se ven las macetas.
1: El compa Cristian.
0: ¿Ya hay chamberal, Cristian, o qué?
1: Ahí trabajas, amigo. Que a ver,
0: ¿es el
1: cuéntame
0: que hacía las semillas? No
1: sé.
0: Oh, bueno. Estoy en mi trabajo, mi carro y la calle. Saludos al Johnny.
1: Saludos. Ay, merito, Gabriel.
0: Así merito se llama.
1: Así merito.
0: El Gapi.
1: Dice el Gerardo. 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Ay,
0: la vez pasada pasamos y.
1: La vez pasada,
0: ¿verdad? Y ni nos saludaste. Oye, el jueves.
1: Oye, ahorita le voy a hablar yo a ver si me hace descuentillo porque quiero unos taquitos.
0: A ver si se pone guapo.
1: 7 de la mañana con 29 minutos. 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
2: 7:35.
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0: Ya estamos de regreso otra vez de la mejor. 7:43 de la mañana. 43 minutos son los que cuentan del día a través de la mejor. Y oigan, seguimos pidiéndoles fotitos relacionadas con su chamba, una foto que tenga guardada usted en su galería, que diga, mira, a esto me dedico, esta es mi chamba, por esto es donde yo saco la papa para la familia. Mándalo al 477-7007-999.
1: Mira, por acá también tenemos la terminación 7378, que dice, muy buenos días, parados, feliz inicio de semana, y mandó una foto.
0: Ay, que es como el desierto, que tú.
1: Como que sabe a qué se dedicará tú.
0: ¿Cómo? Y también anda el gabacho, ¿va?
1: Ah, sí, mira, anda en Estados Unidos de Norteamérica.
0: El Prieto
1: Pimentel, como que anda en... No sé dónde andará, ¿dónde crees que anda?
0: De repente se dispararon todos los compas del otro lado del charco.
1: Sí.
0: Ay, qué lindos.
1: Mira, vamos a ver qué dice. Ay, mira, dice por acá. Buen día, parados, saludos para todos. Acá en Silao empezó mi papá el negocio. Fueron los primeros en llegar hace como 38 años, los guaraches.
0: Pasito veloz.
1: ¿Dónde dice?
0: Pasito veloz, veloz.
1: Ah, sí, es que ellos vendían guaraches. Mira, por acá dice la Nat. Parados, excelente inicio de semana. Que tengan una semana llena de bendiciones. Gracias por ser parte de mis mañanas. Nunca me los pierdo. Se les quiere. Mándenme un saludo para mi ojitos chiquitos, que siempre lo voy a amar.
0: Oh. Ay, qué linda. La Nayeli dice, buenos días, paraditos. Alotear.
1: Elotear, no. Ah,
0: alotear.
1: ¿Eso qué es? Como para los...
0: Pues son como los cortes de calzado.
1: ¿Y acá traen que engrudo o qué es eso?
0: Pues sino, doblillar, es como tipo doblillar, ¿no? ¿Qué será? Que nos platique bien la Naye. Formar tarea.
1: La verdad, yo siempre quise... Yo siempre quise trabajar en una fábrica. La neta, si me dan chance de irme saliendo de aquí del radio una semanita a una fábrica, yo sí iría.
0: Sería
1: a ver,
0: feliz.
1: Qué relajo. Sí, yo sería feliz con tanto chacal allá.
2: ¡Qué padre!
1: Chivín Ponce. Mira, el niño sin amor. Es taxista.
0: Forma parte de los taxis. ¿Cómo
1: le llaman?
0: Taxi de sitio.
1: ¿Qué es taxi o taxi?
0: Taxi de sitio.
1: Taxi con CX.
0: Con X.
1: Ok.
0: Saludos a los taxis de sitio, cargando a los clientes parados.
1: Cargando a los clientes.
0: Es lo que hace. Compran plantas y él las entrega y las carga a los autos.
1: Qué padre trabajo, ¿no? Cargar plantitas y así, sí, muy padre.
0: Y desde, ¿cómo se llama ese camión?
1: El montacargas. Una vez yo me acuerdo que me subí a un montacargas. Me subí en una tarima y andaba ahí arriba.
0: ¿En dónde?
1: Aquí traigo el video, ¿que lo quieres verlo? Ahora te lo enseño.
0: Vamos a ver qué dice por acá. Linda dice, hola paraditos, soy asesora inmobiliaria. Mírala.
1: Ay, mira qué padre.
0: Mejor a Bajío.
1: ¿Qué dice el Soner? Autolavado. Yo creo que trabaja en un autolavado.
0: ¿O le tocó lavar la troca o trabaja en el autolavado?
1: No creo que le... ahorita le estoy escribiendo. Vamos a ver qué dice. Dice que nos bonito inicio de semana.
0: Que nos platique, chisme, sí. Que si nos va a chismear, que nos chismee bien.
1: Sí, dice, paraditos, yo trabajo en una agencia de carros, en el área de servicio.
0: Saludos, reina, es la encargada de que los autos trabajen de la mejor manera. A lo mejor no mete mano, sino está ahí como, pues en el papeleo y todo ese rollo.
1: No mete mano, o sea que no es metiche.
0: No.
1: Qué bueno.
0: Buenos días, bonito inicio de semana, primera vez que los escucho, a ver si adivinan en qué trabajo.
1: Trabajas en un... en un autolavado, bebé. Hay mucha agua.
0: Sí, es autolavado, va.
1: Sí, aquí están las mangueritas.
0: Autolavado, mira. Y de autos altos.
1: Ey, por de tráileres.
0: De tráileres. A ver si la atinamos.
1: Dice, a ver, vamos a ver qué dice. Bueno, lo que dice, dice, soy niñera y me encanta mi trabajo. Ay, mira, qué bonito.
0: A ver, pero sobre la que había dicho que iba a ir a la escuela, ¿no? Sí. Primero fue dejar el chilpayate y luego ya va a cuidar al otro chilpayate.
1: Ey, sí. Dice por acá el Diego, ¿hago carnitas o qué?
0: Tocayo, Diego. Sí, se dedica a hacer guisados, ¿no? Sí, mira, carnitas. Rico. ¿Dónde? ¿Dónde me toca yo?
1: Sí, unas carnitas. Oye, si encargamos tortas al ratito para comer.
0: Ojalá,
1: sí, de carnitas.
0: Un chilito nomás ahí con medio de tortillas. Trabajo en huertas de almendras. De aquí sale para comer. Saludos desde Fresno, California.
1: Oye, saludos hasta Fresno, California. Si voy a Estados Unidos, ¿a quién visito? Díganme la verdad. Que me dé una desbalagada, imagínate.
0: Huertas de almendras. Las almendras que tú te comes aquí pueden ser traídas de allá. Lo que tú no sabes.
1: ¿Sabes qué? Voy a ir a Estados Unidos a traer un kilo de almendras. Sí, nomás para ir a visitarlo.
0: Te cargo medio para que no te vaya a pesar tanto la maleta.
1: Si me lo pueden filetear, mejor. Dice por acá, muy buenos días, soy chofer Miguelón. Buenos días, paraditos. Quería ver si me pueden conseguir el número de la señorita que trabaja en MG. Soy Miguelón de Irapuato, gracias.
0: Saludos. Ahorita le preguntamos si acepta. Si acepta, se lo pasamos. Sí, a la gaviotita.
1: Oye, Chivín, ¿tú qué opinas acerca de esto, Chivín? Gaviotita, ya te encontramos, hombre. Pero nomás te voy a decir una cosa, Miguelón. A la gaviotita una vez le mintieron, le dijeron que le iban a comprar cosas y no le compraron nada. Tú por lo menos cómprale una nievecita de limón porque don Raúl no le compró nada.
0: Dice, yo trabajo como repartidor de Platform Theory.
1: Qué padre, dice, soy gerente de servicio, me toca dar la cara a mi departamento. ¿Ves?
0: Yo lo sabía, Saludos, reina.
1: Dice por acá una foto de nuestro trabajo, mañana de nuestros compañeros de trabajo. Yo ya tengo la mía. Ah, que mañana pidamos una foto de tus compañeros del trabajo. Ok. Qué bonito.
0: Ah, sí, pendiente, sí estaría bien, ¿eh? El día de mañana, ahora, fotos de los compañeros de trabajo.
1: ¿Qué? A ver, tres, nos deja que le llegue la información.
0: No, es que estaba viendo los baños y se me hizo bien curioso.
1: Es que se me hacen raros esos baños como... Ah, pero
0: así no. Los venden, no, ahí los están fabricando apenas, ¿no? Sí. Ah, son los moldes, tú. Solo es muy donde salen los cerámica, baños, ¿no? Sí. Saludos a la Kika. El Sony dice, es un autolavado, pulir y poner cera y detallar interior. Ah.
1: Oye, alguien. Sí, mira qué padre, la mera verdad. Dice por acá, es similar, pero trabajo desinfectando carros, camionetas y tráileres.
0: Desinfectando es cuando les dan como una tallita especial.
1: Cuando los
0: especial.
1: Desinfectan, sí.
0: Una tallita
1: cuando
0: especial.
1: Cuando les echan spray, así era. Así. Mira, más rápido tardó en contestar, mírala. Sí. Ay, gaviota, otra vez con eso, ya no los voy a escuchar. Gaviota, aquí hay un señor que dijo que te quiere conocer.
0: Saludos a la gaviotita Osvaldo Becerra, no te creas, gaviotita, no. Tú síguenos escuchando, no le hagas caso.
1: ¿Yo qué dije? No dije.
0: Por acá el Abel dice, y pues no sé cómo qué foto les puedo enviar.
1: Trabajo en una panadería.
0: Dice, pues ahí yo, haciendo el pan.
1: Ay, mira, me molesta mucho este tipo de personas que dice, pues yo soy patrón y no sé qué, pues mandanos la foto de la panadería, mijo,
0: horneando.
1: De unos mendigos panes, sí. Algo.
0: Lo referente. Dice, somos DJ, ¿y qué? Y aparte, ama de casa. Ájale, saludos al Pachuco.
1: Ájale, mi Pachuco. Bueno, sonidero. O DJ.
0: Pues es lo mismo. No, pone es música. Que es
1: diferente. No, pero es que es diferente ser un sonidero a ser un DJ.
0: ¿El sonidero qué pone?
1: Cumbias.
0: Ah.
1: Y Chacachi le hace, sí, ¿cómo no?
0: Habla
1: no.
0: Con el micrófono.
1: Ey. Dice, yo le voy a comprar. Léelo tú, Diego, porque yo no quiero que me vaya a decir a mí la gaviotita algo.
0: ¿Qué dice? Dice, yo le voy a comprar un helado, yo le compro toda la paletería.
1: Yo no le voy ájale. A comprar un helado, yo
0: ¡vámonos! Toda la paletería. Oiga, gracias a la gente que estuvo mandando su fotito. Qué lindos son en su chamba. 7:50 a.m. Ya volvemos a los parados.
1: Morning show. Ya no le voy a hablar a la gaviota porque me dijo cosas.

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1: Ay, no, andas muy brincolino. 7 de la... ¡Ay, ya son las 8! 8 de la mañana con 5 minutos. El Diego Torres, Nayeli López, la mames, el Rey Sumay, Chivín Ponce en los controles. Estamos contigo el día de hoy, corazón. Déjame te cuento porque se llegó el tema.
2: El tema del día es...
1: El tema del día de hoy es... ¿Tú que vives aquí en León o de en algún lugar donde tú estés, qué cosa eliminarías de tu ciudad que la neta nomás no te ayuda, no te convence, no te agrada, no te satisface?
2: Yo eliminaría uno...
1: Pero sin eliminar a los parados.
2: No, los parados no. Eso siguen. Yo eliminaría uno las calles sin pavimentar. Y otra cosa que he visto, yo pintaría todo, que eliminaría todos los topes que no están estratégicamente puestos.
1: Oye, sí es cierto, porque los topes, hay unos que ni se ven.
2: Sí, que no.
1: Hay unos
2: ese por qué está ahí. Hay unos que sí, la neta, sí, para frenar, justo, por ejemplo, cuando hay escuelas en donde pues los cruces de los niños pueden ser peligrosos. Esos son unos buenos topes. Pero hay topes que dicen, ¿este para qué está aquí? Este ni se ocupa.
1: Sí.
2: Yo eso haría.
1: Yo eliminaría tanta banqueta que hay y pondría más accesos para personas en sillas de ruedas o personas que ocupan mucho el espacio como vial, el espacio de la banqueta, para tener un libre tránsito. ¿Sabes cómo? ¿Sí me entendí o no me entendí? Sí. Díganlo en este momento, ¿sí me entendieron o no? Porque yo no me entendí.
2: Vamos a ver qué dice la Razuki. 477-70-0799. ¿Qué quitarían de la ciudad? ¿Qué eliminarían? ¿Qué no les gusta? ¿Qué no les parece?
1: Oye, dice por acá, nos mandan un saludo a los de Display de Poder Barn West y a mis amistades de Display Liverpool. Suriel el Chiquis, ¿cómo estás, corazón? Te mando un besito, bebé. Agrégame a redes sociales. ¡Ay!
2: Saludos a Suriel, por acá el Black Safari.
3: Yo eliminaría de aquí de León al Rey Sumaya, que está medio sacuaro.
1: Ay, no, son mi llevado.
2: Escuchamos, no juzgamos. Sus motivos tendrá.
1: No, ni empiecen conmigo. No.
4: Hola, buenos días para todos. Yo eliminaría las ciclovías y el carril exclusivo de la oruga, que ocupan mucho lugar y podrían circular mejor los carros más rápido.
1: Oye,
4: saludos para todos, excelente día y gracias.
1: Que ahorita en todas las colonias hay muchas ciclovías y la neta ni las ocupan.
2: Sí.
1: No, mejor hubieran puesto alumbrado público.
2: Solamente que se ocupe, que dejen las ciclovías que tienen más tránsito.
1: Ah, porque, por ejemplo, en mi casa pusieron unas y quitaron banqueta y la neta ni las ocupan. Yo no las ocupo, ni sé andar en bici.
2: Qué mala onda.
1: Dice por acá. ¿Qué dice Diego?
2: Dice, yo eliminaría al Rey Sumaya. Es que tiene, ay, no. Motivos tienen, rey.
1: Ay, no.
5: Yo eliminaría uno que otro semáforo que la verdad son inservibles. Nada más están ahí gastando luz.
2: ¿Eh? Hay un semáforo en el Morelos, justo en el puente casi para ya ir a por ahí por el, ¿cómo se llama? Brisas del Lago.
1: Ajá.
2: Y ese yo digo que debería de quitarse y buscar una manera en cual no se utilice.
1: ¿En dónde está?
2: Ahí por la altura de donde están los mariscos, el... ¿Cómo se llama? El don señor Tamarindo. No los ubicas.
1: Ay, ahí no hay ninguno.
2: Sí, hay un puente. Es el único de libramiento que está ahí.
1: No sé cuál sea. Dice por acá, ¿me puedes mandar un saludo a Ivánita?
2: Por el Mejino Bustos. Ajá. Adelantito. Ahí en el puente.
1: Ah, ya sé cuál. Ahí donde es el mero crucecito.
2: Sí, ahí para todo el
1: tráfico. No, pero es que luego también sabes que cuando vienes...
2: Por eso buscar una manera...
1: una estrategia.
2: De que, por ejemplo, la gente que cruce, pues sea por arriba y la gente que vaya por el Hermenegildo, bueno, en el Hermenegildo Bustos adelantito, pues que busque otra manera de darse la vuelta.
1: Dice que se puede. También se puede. Un saludo para Ivánita, que está cumpliendo años de parte de su tía Esmeralda.
2: ¡Saludos! ¡Qué bonita!
1: Vamos a ver qué dice la Kika.
6: Para ahí tengo muy buenos días, bendecido inicio de semana.
1: Qué bonita voz tiene la Kika, ¿verdad? Sí, que
2: debería
1: sí, qué hermosa. Imagínate cuando te diga, amor, ¿con qué quieres tu desayuno? ¿Con pan o con tortilla? Ay.
6: Y toda la audiencia, yo eliminaría el apoyo económico de la tarjeta rosa. Ojo, no me funen, yo sé que a muchos sí les ayuda ese apoyito económico, pero hay personas las cuales están recibiendo ese apoyo cuando en realidad no la necesitan. Y ese dinero se puede utilizar en hospitales. Ahora que yo tuve a un familiar internado en el seguro, no lo pudieron operar porque no tenían los instrumentos necesarios, la placa que necesitaban, y duró 21 días internado. ¿Por qué? Porque falta ese tipo de recursos.
1: ¡Qué barbaridad! Mira,
2: ¡saludos, Kika!
1: ¡Saludos, preciosa! Dice, yo quitaría la ciclovía, no las usa. ¿No? ¿No?
2: Es que hay cosas que no completas se quitarían, sino ciertas se modificarían algunas.
1: Sí.
2: Hay unas que si no se ocupan nada más se remueven. Las que sí tienen uso, pues ahí se
1: por
2: quedan.
1: Por ejemplo, yo eliminaría los baches de mi calle y pondría pavimento, porque no, la mía no está pavimentada.
2: Toda la calle completa.
1: Ay, sí, mi calle no está pavimentada.
7: Buenos días, parados. Pues yo aquí en Silao, acerca del tema, yo eliminaría las motocicletas, porque la verdad no entienden los reglamentos. Aquí en Silao se suben hasta 6-7 personas en la moto, sin casco, sin placas, sin licencia, sin nada. Entonces, y la verdad no respetan señalamientos, no respetan vialidad, no respetan al peatón, nada. La verdad yo eliminaría las motocicletas.
2: Oye, aquí en Silao. Es que si elimina la moto de Silao se va a enojar la gente.
1: Viene porque es en donde más se mueven tú.
2: Y luego, ¿qué van a vender las tiendas departamentales?
1: No, y la neta sí es cierto, en Silao la gente le vale y se andan 5
2: y sin casco.
1: En eventos allá y sin cascos, van bien, hasta en chanclas.
2: Mira, tío Uber, yo creo que la solución ahí sería arreglar un poquito más los reglamentos viales.
1: Sí.
2: Que se pusieran más pila a los tránsitos y que ya existieran las multas sin casco, las multas a partir de 3 personas en una moto.
1: Pero yo como nosotros solamente somos los locutores, aquí nosotros hablamos yo de lo que no sabemos. Dice la Astral, yo eliminaría los agaves y las tequileras para que ya no tomen. Saludos para los mami ciego, Rey Sumaya.
2: Está pues el whisky.
1: No. ¿Ustedes qué le van a hacer caso a las Astral? Que eliminen el tequila. No, hombre, sí, lo más bueno.
2: Al brandy.
1: Vámonos con más música. Yo me enojé 8:00 a.m. con 11 minutos. Aquí nomás
2: somos los parados.
1: Morning Show.

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1: Esta mañana te compartimos el reporte vial de MBS Radio. Tráfico intenso en Boulevard José María Morelos desde Vicente Valtierra hasta Adolfo López Mateos. Lento avance en Hilario Medina desde Agustín Telles hasta Juan Alonso de Torres. También se complica el avance en Boulevard Miguel Hidalgo desde Boulevard Campestre hasta Malecón del Río de los Gómez. Continúe informado con nosotros. Mi nombre es Ale Garibay y este es el reporte vial de MBS Radio.
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0: 8 de la mañana con 24 minutos aquí nomás a través de la mejor FM 99.9. 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
1: Obvio, obvio, para eso nos pagan, para eso cobramos los 1,200 quincenales, pero bueno. Oigan, seguimos con el tema del día para que se siga reportando 477-7007-999. Y el tema es...
0: El tema es, ¿a qué cosas eliminarías de tu ciudad? En este caso sería, bueno, los que nos escuchan de algún otro lado, pues sí, de tu ciudad. Y de aquí de León, ¿qué cosas eliminarías de León que no te gustan, no te favorecen, excepto menos a nosotros?
1: Sí, nosotros no contamos porque luego quién los divierte.
0: Mira, yo soy de chocolate.
1: Vamos a ver qué dice para acá el Versace.
2: Dan mis paradas. Yo eliminaría a los pinches ridículos de los motonetos metálicos que le descomponen el mueble a su moto para que se oiga re feo.
0: La verdad.
2: A todos esos ridículos los eliminaría.
0: La verdad, yo también.
1: Recuerden no decir groserías, porfa, mi Versace.
0: Chicos, ayúdenos con eso porque si no, nos censuran.
1: Dice, yo eliminaría semáforos innecesarios.
0: A ver qué dice este. Ay, qué barbaridad. Dice por acá la gaviotita.
3: Yo eliminaría al Rey Sumaya y a los que trabajan con él porque no me quieren pasar el número del que me va a comprar la paleta, por favor.
0: Mira, Chivín Ponce. Y luego dice que yo no sé qué, también me dice cosas a mí.
1: ¡Qué romántica!
0: Yo eliminaría las glorietas que aún no quedan. Yo eliminaría todas las glorietas que aún quedan. ¿Sabes por qué?
1: ¿Por qué?
0: Porque yo no sé de agarrar glorietas. A mí me da mucho miedo atravesar una glorieta.
1: No sabes qué carril es el tuyo.
0: Yo no sé, me estresa mucho.
1: Dice, yo eliminaría a todos los policías rata. Y ok.
0: Ay, qué muchachos estos.
4: Buenos días, palitos. Yo la verdad eliminaría a los Bravos de León. Ah, no se crean, ya nos eliminaron, chale. No estoy llorando. ¿Ustedes están llorando? Yo sí estoy llorando. Saludos.
0: Ay, ¿qué dice Jeremy?
1: No le fue tan bien los playoffs.
0: Ni modo.
4: Ya, son los radares. Que vas a cierta velocidad y de repente te hacen que a 50 donde es tránsito más rápido y para quitar las fotomultas.
0: Ay, ya sé.
4: Y todos felices. Saluditos a todos.
0: Yo también les
1: quitaría. Saludos, Jeremy.
0: Dice el Goldo, yo no tengo tema hoy, solo quiero presumir que ya nació mi hija.
1: ¡Ay, Goldo! ¡Muchas felicidades! ¡A la bio! ¡A la bao! ¡A la bim bomba! ¡El Goldo! ¡Ra, ra,
0: oye,
1: ra!
0: También pues a su hija y a su esposo también, ¿verdad? Un abrazo bien grande, Goldo, y ahorita va a estar en cuarentena, cualquier cosa.
1: Se parece a ti.
0: Aquí ando, bebé.
1: Y se parece a ti.
0: Vamos a ver qué dice por acá la terminación 4657. Muy buenos días, bro. Es la primera vez que les escribo. Yo eliminaría tanto semáforo y pondría más retorno como a la vuelta que quitaron del Hermenegildo Bustos, así como en el Boulevard Morelos. Saludos.
1: Saludos por acá el Vegeta. Good morning, Vegeta.
5: Buenos días, Fredito. Yo eliminaría las clínicas particulares. Que haga puro seguro social para que todas las mamacitas salgan con cesárea. Ay, mi amor.
1: Oye, Cusiento, ¿qué te pasa?
0: El Tequila Marea dice, ay, no, Astla, no me quites eso.
1: Pero lo demás...
0: Dice, no, Rey, el tequila los marea. Lo único bueno es que viene seguido el actor de La Roca a su tequilera y le regala dulces. Es lo único bueno. Abrazos para todos.
1: ¿A poco sí?
0: ¿A poco? No, no creo. Dice, ¿qué dice acá?
1: El rancho de Medina y a la gente que vive, que por que viven héroes de León, se creen de feria.
0: Yo soy ese. Yo en mi colonia sí me creo de dinero. Aunque no tenga pavimento.
1: Aunque sea una colonia pichurrienta, pero hay que presumir.
0: Sí, sí, sí. ¿Qué onda? Terminación 2616.
4: No sean gacho. Denle mi número, por favor, para comprarle la paletería. No sé, les compro un helado, órale, sobre.
1: Oye, este.
0: Ay, no, léelo tú, Diego.
1: Nosotros no queremos causar nada en esa relación.
0: ¿Qué dice ahí?
1: Yo eliminaría a los que no tienen cultura vial, empezando por el Rey.
0: Soy yo. Perdón. Ay, mira, ¿quién se presentó? Mi hermano. ¿Qué onda?
6: Buenos días, Diego. Buenos días, mami. Buenos días, carnalito. Rey Sumaya.
0: Ahí está.
6: Yo eliminaría todas las motos ruidosas, los que les quitan el escape. Buenos días.
1: A las motos ruidosas.
0: Yo eliminaría a... Yo no voy a decir eso, tú dilo. ¿Qué dice acá?
1: Pues a la migra.
0: Pues sí. Yo no.
1: Terminación 1086. Buenos días.
4: Buenos días, paditos. Excelente inicio de semana. Yo eliminaría las fotomultas, la verdad.
0: También yo.
1: ¿Tampoco sí te han sacado fotomultas? Y está cara, ¿no?
0: Como 6.
1: Están cariñosas. Pero bueno, pues es para que entiendan y no maneje tan alta velocidad. Dice, luego sí. Hay que prevenir los accidentes.
0: Dice, pues sí, la verdad. Dice por acá, Uriel, el próximo amor de mi vida. Yo eliminaría los nada que verientos faroles de los mortálicos que según hacen acrobacias. Ey, sí es cierto.
1: La terminación 2034. Good morning.
7: Buenos días, Fredox. Yo eliminaría al estadio de León y a todo el equipo León.
1: Luego la gente de la fábrica, ¿cómo va a andar chambeando bien feliz cuando gana?
4: Tienen razón los que dicen eliminar las ciclovías y los semáforos. Por ejemplo, la ciclovía del Aristóteles, quitaron un carril, hicieron un trafical enorme en las noches o las horas de tráfico. Y los semáforos, pues en la noche hay unos que no son útiles, hay varios peatonales que los dejan prendidos y pues ahí para qué. Y los moto despapayos que van haciendo caballito y rebasando y todo, también a ellos.
1: Eso sí, que apaguen algunos semáforos en la noche o cuando ya es de madrugada que no se ocupa tanto.
0: Ah, sí, como las de aquí, todos los del Librador.
1: Los de las calles.
0: Y los de aquí también.
1: Avenidas.
0: Ay, qué coraje. ¿Qué onda, clon?
8: Hola, mis paraditos hermosos. Yo eliminaría a mi suegra. Es la única eliminación que me estorba, que me hace falta. Ay, me haría muy feliz. No.
1: Pues, ¿qué te hizo, mi clon?
0: Dice, Janet, ¿me pueden felicitar por mi cumpleaños?
1: Sí.
0: Sí, felicidades.
1: Para Janet, esas son las mañanitas con el compa Nata. Adiós.
9: Quisiera ser un San Pedro.
0: Muchas felicidades. Dice por acá.
10: Buenos días. Atención para todos. Soy Mariano. Por ahí yo eliminaría también las glorietas que quedan pendientes porque hay cada burro que no sabe manejar y es un problemón a refrescar de madre todos los días y por peleas. Así que eliminaría todas las glorietas.
0: Por eso yo no hago glorietas. Pues yo me voy donde no hay glorietas.
1: Hay una glorieta. Hay una glorieta, creo que es el Mariano Escobedo, donde está el Pollo Feliz.
0: ¿Cuál? ¿Dónde acá? Ah, de este lado.
1: Sí, esa glorieta deberían de cerrar y mejor hacer, mira, a mejor hacer el cruce todo.
0: Normalón.
1: Sí, normal, porque es un despapalle.
0: Yo también a mí me batallo mucho.
1: Mejor que agarren retorno para allá.
0: Yo batallo mucho por ahí, luego ni hay retornos a veces.
11: Pásenle el mío, paraditos, también. Yo les compro unas paletas a cada uno de ustedes y ahí ya un botezote de nieve.
0: Ay, Gaviota, esta Gaviota ya salió.
1: Andas alborotando corrales, mi queridísima Gaviotita.
0: Dice, ¿qué tal puro San Bernardo? Saludos, saludos, paraditos. Pues saludos, saludos.
1: ¿La colonia San Bernardo o qué?
12: Yo eliminaría a toda la comunidad, a todos los jotillos del mundo.
0: Te vas a ir tú primero, corazón.
1: Dice la Gaviotita, pásame su número, sí. Oh, conste, ahorita te lo vamos a pasar, pero ya no somos responsables de nada.
0: 47700 hasta que se les canse el dedo.
13: Yo eliminaría la competencia de radio, a excepción de Audiorama, y quitaría todas, si nomás los dejaba ustedes. Bueno, sin el Sumaya, ¿va?
1: Muchas gracias, Almada.
0: Ay, desgraciado, ya te iba a decir cosas bonitas.
1: Le cambió al final, va. Qué fea la Almada.
14: ¿Qué onda, mis paraditas? Morning show, ¿qué hubo? Yo lo que eliminaría sería todos los pensadores que no saben andar en la calle manejando.
0: Soy yo.
14: Que tienen güeyes para manejar, a esos meros. Si no sabes manejar, que se queden en tu casa, que se vayan en camión o en bicicleta.
0: No. Yo voy a manejar lo que yo quiera porque mi camioneta me está costando.
1: De nada, Janet. Que tengas feliz cumpleaños. Pásale bien. Ahí nos guardas pastel.
0: Ay, sí.
12: Yo eliminaría los topes que parecen bardas. Allá como cuando vas para la ermita, que parecen bardas. Esos ya no son topes, son bardas.
0: Oye, y luego hay unos que ni están pintados y uno pasa, uno viene bien reciote.
1: Casi medio metro. Medio metro. Parecen de medio metro los topes. No manches.
0: Montañas.
15: Ya, mis paraditos. Excelente inicio de semana. Yo eliminaría al morro ese que dijo que del Estadio de León y del Club
0: Hochi.
15: León no sabe nada de fútbol. Yo creo que no sabe ni de su vida.
0: También de los Hochis, hay que eliminar a esos que...
1: Escuchamos, que no, juzgamos.
0: No, sí, hay que juzgar, aquí hay que pelearnos, bebé. Aquí hay que pelearnos.
12: La viejita, pero mejor pásenme el número del que ando invitando las paletas. Yo jalo, yo quiero.
1: Ah, que sí, para que nos... Una por radio, escucha, mínimo.
0: ¿Alcanzamos a leer ese chivín?
12: Buenos días. Yo eliminaría a todo el personal que llevo en el transporte porque son bien puercos, dejan mi camioneta bien cochina. Saludos, Gaviotita.
0: ¡Ay!
12: Una porra, que chingue su madre ese que
0: dice. ¡Ay, que no están diciendo maldiciones!
1: 8:33, regresamos a los parados.
0: Morning Show, los voy a bloquear, ¿eh?

0: Pelón. Más que chulada, hijo.
1: 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Ademil te da la hora, 8:39.
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0: 8 de la mañana con 47 minutos. Justo acaba de cambiar el reloj. Estamos de vuelta a través de la mejor en los Parados Morning Show. Y llegó el momento de debatirnos.
1: Ya llegó el momento de pelearnos por las canciones que usted quiere escuchar. Ahora en este momento, Chivín Ponce va a ser el número 1. El Diego Torres el número 2. Okay. Y el Rey Sumaya va a ser el número 3.
0: Vote por su canción favorita y la ganadora se va a escuchar a 90.000 watts de potencia. ¿Están listos?
1: I'm ready.
0: Ok. El DJ Chivín presenta la canción con el número 1. Este rolón. ¿Por qué?

0: Oye, si
1: una
0: tú haces
1: superestrella. Vote por su canción favorita 477-70-0799. Escuchemos qué dice la Razuki.
0: Por la 1 dice acá. Ya, Chivin, ábreme el micrófono. Dice por acá.
2: Hola, buenos días, chicos. Voto por la primera.
0: Si has visto una estrella, vota por mí.
3: Vámonos, vámonos por el Diego. Diego Torres. Hey,
1: Diego Torres, gracias, Pegol.
4: Por el Chivin. No hay punto de comparación. Nos vamos por el Diego Torres y sin bandera.
1: El Diego Torres, gracias.
2: Por DJ Chivin.
1: DJ Chivin.
5: Yo voto por la número uno, por el Chivin Ponce.
1: Eso.
6: Cuando no tenga nada que poner mejor, lo manden a comerciales. Pero vámonos por la niña con pistola.
0: Gracias.
6: Vámonos por la primera.
0: Voten por Chivin, tienes que voten por mí. Esa canción me impulsa.
4: Muy buenos días, paraditos. Mi voto es por el Diego Torres.
1: El Diego Torres, gracias.
0: Ya me ganaron. Ya no voy a decir nada. Míralo. Por el Chivin. Ya no.
4: Buenos días, paraditos. Vámonos por la número uno. La ya. Número uno.
0: Voten por mí.
6: Vamos por la Chivin, por la Chivin.
1: Es que sí, es un rolón.
0: Ya era la Chivin. Ya, ay, no, ya voten por mí.
6: Que no cante el jamaico. Votamos por el Diego Torres.
1: El Diego Torres.
0: Ay, Chivin Ponce.
6: Buenos días, yo voto por la Jochi. La Jochi.
0: Gracias, bebé.
2: Buenos días, paraditos. Mi voto es para el Chivin Ponce.
6: Por mi novia, la mami. Chiquilla,
0: no vino,
6: bebé.
0: No vino.
2: Por mi Jochis, por mi Jochis.
0: Gracias, gaviotita.
7: Hello, el Chivin Ponce.
1: Sí, bien, pan. Sí, sí.
6: Vámonos por el mano del Sinaya, porque las desaparecidas se me
0: Por el Diego Torres, dice por acá.
1: Gracias.
6: Buenos días, mis paraditos. Vámonos por el Diego Torres.
0: Por mí, por mi bote.
5: Vámonos con el Diegazo. Con el Diegazo.
1: Saludos,
5: no.
1: Gracias. Qué lindo.
2: Por el Diego Torres.
1: Ay, qué lindo.
0: Chivin, pónmela a mí. Pónmela, por favor.
6: Yo por el besito de perro.
0: Gracias,
6: de perro,
0: amor.
8: Buenos días, por Rey Sumaya.
0: Gracias por Chivin, por la uno, se la dedicó a la gaviota, dice por acá.
1: ¡El Pechuga!
6: Chivin Ponce.
1: Pues ya, Rey Sumaya con 6, Diego Torres con 8, y Chivin Ponce se la lleva con 17 votos, señores y señores.
0: Querías ganar a fuerzas, ¿verdad, Chivin?
1: No, es que es un rolón, neta, sí.
0: No,
1: vámonos con Calimba, a través de lo mejor en los parados.
0: ¡Morre!

0: Ay, respira hondo. Sí, así, vamos a un corte. Pero quedas en pausa nomás tantito. Ahorita volvemos a calentarte la mañana en Los Parados Morning Show. 8:57.
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0: mañana con 5 minutos nos escuchas aquí nomás a través de la mejor FM 99.9. Chicos, quiero hoy escuchar.
1: 20 tacos de asada, un pozole con patitas de
0: puerco y unos taquitos del Cali. Es que quiero adelgazar.
2: Es que quiero adelgazar.
0: Hoy lunes 17 de agosto, ya casi pues empezando la quincena. 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
2: ¿Qué?
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0: La gente va a decir que estoy bien atarantado, ¿verdad?
2: Oye, mi queridísimo rey.
0: Mande.
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0: ¿Qué traes tú?
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2: Oye,
0: y
2: muchas cosas, ¿verdad?
0: No lo digo yo, no lo dice el Diego, lo dice todo León, Guanajuato, Estados Unidos y Canadá.
2: Que si el cine, que si los tacos con el Cali, que si las mochilas, todos. Que las entradas a los conciertos, que todo. El termo, ¡hombre, todo!
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2: Unos taquitos nos de vemos. Cortesía, ¿cómo de qué?
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2: Y va a estar el Chipa que lo conozca.
0: Ey, sí, también, y van a andar dando taquitos ahí bien a gusto, gratis y todo, así que mira, nos vemos en punto de las 3 de la tarde. 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
2: ¡Vámonos! Con música, no le cambie, 9 de la mañana con 11 minutos. Regresamos a los parados.
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0: 25 sí, minutos, sí. Estamos de regreso en los Parados Morning Show y llegó la hora del ¡qué mamón!
1: Esa frustración, enojo, coraje, emperramiento. No, emperramiento es de la noche. Que te hicieron hacer el fin de semana. Si tú tienes algo que te hizo molestar mucho, es momento de que lo saques a 90 mil watts de potencia, dice el Diego Torres en este momento.
0: Sácatelo en este momento. Tu pecho no es bodega. Y dinos quién, por qué, cuándo, cómo y a qué hora te hizo repeler, te hizo enojar, te hizo pasar un mal momento o te cae gordo. Sí, dale. Dale, que tu pecho no es bodega.
1: Yo tengo un qué mamón para
0: mí. A ver, ¿para quién?
1: Porque todo el fin de toda la semana pasada me estuvieron inyectando y no podía tomar. El sábado fui al cumpleaños del Matthew. Un saludo a Matthew si me estás escuchando. Y estaba dando shots de barullo. Y como yo no pude tomar, y yo lo estaba repartiendo, ¿qué crees?
0: ¿Qué?
1: Me traje el cuartito de botella que sobró.
0: Para tomar, está bien.
1: Porque yo, como yo lo repartí y yo no tomé, pues dije para tomármelos el lunes que ya pueda beber.
0: Ahora que te cures. Ya te curaste.
1: Ya, ya estoy bien, ya terminé el tratamiento, bebé. Ya un qué mamón para el borratero de botellas.
0: Oigan, mande su qué mamón. Yo quiero mandar un qué mamón para los equipos de la Liga MX que estuvieron por ahí jugando la League's Cup.
1: Ajá.
0: Y nomás no. Los estadounidenses nos están dando la torre. Afortunadamente hay pocos equipos que nos están representando y uno de ellos es el León. Felicidades, congratulations. Pero bueno, a todos los equipos que no, nomás nada, en especial para el Santos Lagunas que nomás no da una. Ay, padrino, para ellos, ¡un
1: qué mamón!
0: Vamos a ver qué dice la Razuki a través de nuestro WhatsApp.
1: El pandita.
2: Un qué mamón a Diego Torres porque nunca me pone mis canciones dos del mismo artista.
1: No, pues también tú,
0: mija,
1: pues,
0: mi pandita, dispénsame.
1: Ni que fuera rocola.
2: Buenos días, parados. Yo quiero mandar un quemamón para mi esposo y mi vecina, que ayer como dieron lata con su ruidazo. Todo el mendigo día.
1: ¿Tu esposo y tu vecina estaban juntos? ¿O cómo?
0: Su esposo y mi vecina. O mi vecina y su esposo, ¿o qué?
1: A ver, ¿qué dijo? A ver.
2: Buenos días, parados. Yo quiero mandar un quemamón para mi esposo y mi vecina, que...
1: ¿Para mi esposo y mi vecina?
0: Pues yo compré en cotorreo.
1: Ájale, GPI.
3: Un quemamón para mí. Ya le fui a llevar un flete para el autódromo. Y me pegó el cárter y se me fregó. Pero entonces, adiós, ya quedó el carrito. Pero ahora ya no quiso prender. Bueno, para que me compramos para mí, para mi carro, para mi Blue Demon.
1: O sea, ya quedó el fregadazo. Pero no prendió.
0: Se tapó un hoyo y se destapó un hoyo para tapar el otro.
1: Ay, no, qué vamos para ese carro, qué vamos para mi patrón, que no hay nada de trabajo y no dice nada para irme a dormir. No se motiva a ir por el trabajo. ¿Qué onda, pues, mi Soner? Pues ahora que vaya, te visito.
0: Que te lleven las camionetitas a lavar, mi Soner del Hidalgo, ¿qué onda?
1: Sí, sí.
2: Gracias, para los que quiero mandar un quemamón para los de la luz, que desde anoche nos quedamos sin luz, la reportamos y dicen que en 4 horas y no han venido.
1: No más. ¿No dijeron de qué día?
0: ¡Qué coraje!
4: Un quemamón para ustedes, un saludo para nosotros, para Dede, para el Chalán y para Chuy, para mí, nos estamos escuchando.
1: Un saludo para el Dede,
0: para el
1: Maestro Jesús. Ay, no, pues para todo. ¿Tú, Chibi, no tienes algo que te hizo emperrar el fin de semana? ¿Algo? Todo bien, todo tranquilo. Te puede color de. Ah, también. Yo quiero mandarle un quemamón a Chivín Ponce.
0: ¿Por qué?
1: Porque me cerró mi micrófono hace rato y ya me lo va a cerrar otra vez.
0: ¡Vámonos! Para todos los mencionados, amigos, y por haber un quemamón.
1: Con más música.
0: Sí, apágaselo yo.
1: No.
0: 9 de la mañana con. A ver, el último. Bueno, ya vámonos. Sí, a ver.
5: Buenos días. Yo quiero mandar mi quemamón son para los paraditos, porque no le quieren dar mi número a la gaviotita. Quemamón son.
1: Chale.
0: Vámonos, ahora sí, con 29 en los parados.
1: Morning Show. Ya regresamos. Aquí nomás.

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1: Imaginación.
0: 9:36.
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0: la mañana con 44 minutos. Ya regresamos. Estamos contigo en los Parados Morning Show. Nos despedimos.
1: ¡Vámonos! Se acabó lo que se vendió. Gracias por acompañarnos en este inicio de semana. Hoy, 17 de agosto del 2026, el programa ha terminado.
0: ¿Cómo que nos vayamos? Pero mientras tanto, recuerda que a las 10 de la mañana siguen las consagradas con el Diego Torres, a las 11 el Rin de las López, a las 12 entre compas con la Chío, a las 2 de la tarde sigue MBS con Georgina Gallardo, a las 4 de la tarde Mexican Power con Leti Beck, y a las 7 de la noche las serenatas de La Mejor con el Paisito y la Leoparda.
1: ¡Vámonos! Sigue pasando excelente lunes, que esta semana le pinte de lo mejor y el panda chau.
0: El panda chau.
1: Al final del
0: chau, chau.
1: Las bromas, que unas sí están con unas chidas, otras. Con la cotorrea bien chido, mi querido panda chau. Vámonos, 9 de la mañana con 45 minutos. Yo soy el Diego Torres.
0: Soy Rey Sumaya, la chispa que ilumina cada momento. El Hochis de la radio, te mando un beso de perrito.
1: DJ Chimina, los controles. Un placer para nosotros haberlo acompañado. Continúe con la programación local. Hasta aquí, Los Parados
0: Morning Show. Bye bye, corazón de melón.

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1: Ya está, Cordura.
2: La Mamis, el Diego Torres y el Rey Sumaya se despiden por hoy. 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
0: Pórtense bien y si no, invítenos.
2: Ademil te da la hora. 9:54.
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4: ¡Bombola! 9 de la mañana con 50. Y ahora sí, ya acabo de entrar a chambear. Ya son las 10 de la mañana en punto. Razuki, bienvenidos, bienvenidas. Sí, las consagradas de la mejor están sonando a todo volumen. Súbele, súbele, súbele, porque tenemos un programa. Es Papi Fástico, DJ Chivino en los controles. Yo soy el Diego Torres. Aquí nomás, pura complacencia en este momento de canciones viejitas. Se abre la convocatoria para que tú nos mandes notita de voz o mensaje de texto de la canción que quieres que pongamos. Loba, Loba Chivín, 477-70-07-999, nuestro WhatsApp. Comienza ya a reportarte e indícame la canción que tanto te gusta y quieres escuchar en este momento. Vamos a ver qué dice por acá. Ya la Banduki dice: Diego Torres, Chivín, buenos días, soy el Adrián, saludos para ustedes. Por favor, si se pueden, pónganse una canción de los Invasores de Nuevo León, la de Lo Callaré. Muchas gracias. Gracias, mi queridísimo, ¿quién? Mi queridísimo Adrián.
5: Hola Diego y Chivín, que tengan un excelente inicio de semana. Oye, quería pedirte por si la canción de Ojos Verdes o El Terrenal de Julián Álvarez. Por si, sí, y muchas gracias.
4: Ojos Verdes o El Terrenal. Vientos, gracias, Cuisiyuki, que el Julián Álvarez, ay padrino, el rey de la taquilla. Así nomás, así nomás.
6: Hielito del Bajío, SATCB, siempre con la poderosa 99.9. Buenos días, Diego. Por eso puedes complacer con una.
4: Oye, este.
6: Una canción, la de Grupo Liberación, la de Enamorado de un Fantasma. Y si me puedes mandar un saludote muy especial para mi amigo Nachito, el Maniquí, el Uriel, el Piña, el Capibara, el Andrés y el Argentino que está de vacaciones. Y un saludote muy especial también para nuestro gerente, Eduardo Domínguez. Saludotes de parte de su buen amigo, el Gallo. Gracias.
4: Gracias, no, bueno, ya, ¿qué te digo? Gracias. Saludos por acá, Juanjo, buenos días.
7: ¿Qué onda, mi Diego Torres? Buenos días.
4: Buenos días.
7: ¿Me puedes complacer con la de El Sirenito de Rigo Tobar? Saludos ahí para todos los de Bruno García.
4: El Sirenito, ánimo, Chepe de Santa Clara, good morning.
8: Bueno, Diego, bonito lunes. Puedes poner la canción por Siempre Te Amaré con los Pukis, porque siempre te amaré. Te lo damos a mi esposa Angélica Martínez Hernández, que el sábado fue su cumpleaños número 49. Dile que la quiero mucho, siempre estaré a su lado. Gracias, saludos, bonito lunes.
4: Vámonos con música, 10 de la mañana con 2 minutos. Gracias por acompañarme en este lunes. Espero que le vaya muy chido, que venda mucho, que tenga muchas ganancias y sobre todo que siga poniéndose cada vez más guapo o guapa. 10 con 2, volvemos a las consagradas del

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7: Con 22 de la mañana, ya estamos de regreso. Vamos a darle play rápido a los audios para que no se quede ninguno sin su petición. Por acá, Pau reportándose. Recuerda 477-7007-999. Aquí nomás suenan las consagradas de la mejor.
8: Hola, amiguito Torres, que tengan un bonito lunes y inicio de semana.
7: Ay, gracias, Pau. Nomás se reportó para saludarnos. Qué linda de su cora.
9: Bueno, ya llegó. Quería ver si me podías conversar con la canción de Eres Mía de Romeo Santos, por favor.
7: Eres Mía de Romeo Santos.
9: Hola, amiguito Torres. ¿Me puede poner, por favor, la canción de Amantes Inocentes? Por favor, un saludo para todos mis compañeros de la Kenworth. Empieza por los valores.
7: Saludos a los de la Kenworth, Amantes Inocentes. ¿Quién es por
9: días,
7: acá?
9: Diego Torres, mándame un saludo para Leo y el Tiquis de Elmo Desechables. Ahí complácenme con una canción de Los Temerarios.
7: De Los Temerarios. Saludos, mi Tiquis. Saludos para Leo.
10: Dieguito, buenos días. Una de Sonora Tepejana. La de Quítame la Vida, por favor.
7: Ok.
11: Buenos días, mi Diego Torres. A ver si nos puedes complacer con un temita de Los Temerarios. Botella envenenada, siempre con la mejor. 99.9. El regreso del Sombra de San Mai.
7: Eso, también el regreso de este personaje. Chéquense nada más. Mi queridísimo Edmex.
12: Es el Triegazo Torres, papá. Andrés.
7: ¿Será que pide a Tropical Panamá?
12: Álvarez el Atma, reportándonos desde mi Chipi Ponce de León. La chica que soñé, papá, Tropical Panamá. Un saludo para toda la banda. Atmas 360, mi rey. Soy tu fan. Y de Lazo Torres.
7: Saludos, mi Atmas. ¡Qué milagro, loco! Ya sabía, Tropical Panamá no puede fallar.
13: Buenos días, de cobarde, de pequeños. Saludos.
7: De pequeños, va, dijo.
14: Ay, hola, hola, muy buenos días, mi compadrito Diego Torres.
7: ¿Qué onda?
14: Que ya se le podía poner las mañanitas a mi sobrina Abby, ya que ayer fue su cumpleaños, please, porfis. Y a ver si me puedes complacer con una de la banda Cuisillos, la de Te Esperaré. Porfas.
7: Ok, dice, hola Diego, buenos días. Dice que seas, ahorita si podemos se la ponemos porque ya nos vamos con música. Buenos días, ¿me puedes complacer con la canción Mi Ironía de los Bukis? Vámonos con Villegas y después con música. ¿Cómo va de Villegas? Cuéntame.
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7: ¡Vámonos! Con música ahora sí, 10 de la mañana con 25 minutos. ¡Ay, padrino! Quítame la vida de Sonora Altepejana. ¡Suena! Aquí nomás, a través de la mejor en las consagradas. ¡Ya regresamos!

0: hace parte de las consagradas de la mejor 99.9. 10:38.
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0: oportunidad de que te reportes. 477-70-0799. Escuchemos qué pide la Razuki. Recuerda canciones viejitas, pero bonitas. ¿Dónde? Aquí nomás, en las consagradas de la mejor.
1: En Diego Torres. Y Diego, muy buenos días. Buen inicio de semana. Una rolita, mi Diego. Esa de Recordándote de Banda El Recodo.
0: Reportándote de Los Recodos. Saludos, mi Josh. 5474 dice: buenos días, ¿me podrías poner El Perdedor de Intocable? Gracias, bonito día, bonito día, bonito día y bonito yo. Buenos días.
2: Mi Dieguito Torres, ¿me puedes complacer con la canción de La Arrolladora? Sobre tus pies. Muchas gracias.
0: Sobre tus pies de La Arrolladora, que es escrita por el Espinosa Paz, mi chivín. Por acá, terminación 6527.
3: ¿Qué onda, mi Diego Torres? Buen inicio de semana.
0: ¿Qué onda?
3: ¿No me podrías poner la de Julito Alimaña? Ay, por favor, muchas gracias.
0: Juanito Alimaña, por favor, muchas gracias. Es de Héctor Lavoe. Bueno, buenos días, Diego. ¿Nos puedes poner la del Conjunto Primavera Vuelve? Y un saludo a la Ruta 23 de Bonafont y a la Colonia Casablanca, el Rufus.
4: ¿Qué onda, mi Dieguito? Qué milagroso que te deja escuchar, ¿no es cierto? Milagroso que yo me reporto. A ver, ¿nos puedes complacer con Ojitos Mentirosos de Cuisillos? Un saludo para toda la bandita que te anda escuchando con la mejor vibra esta mañana.

0: Saludos, mi Rufus. Qué milagro, que ya tenía rato que no venías por acá.
1: No, digo, ¿me podrías complacer con
0: No, mi Lulú, muy apenas se te escuchó. Vámonos con Villegas. Villegas, se acabó lo que se vendió, ¿qué onda?
2: Aquí nomás a través de la mejor 99.9. Yo soy Villegas y solamente paso a despedirme aquí del punto de la ciudad. 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También que se llevó su pase doble del cine, pero además de eso que se dejó pegar la calca. Porque recuerda que con la calca vas a participar en cualquiera de nuestras promociones, ya sea que ganes de forma directa o participando en ellas. 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Así que tú déjate caer a partir de las 3 p.m. Yo soy Villegas y regresamos a cabina con más a través de la mejor 99.9.
0: Bueno, 10 de la mañana con 46 minutos. DJ Chimera estuvo conmigo en los controles. Yo soy el Diego Torres y hasta aquí las consagradas de la mejor. Vámonos, excelente inicio de semana. Adiós.

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0: 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Ademil te da la hora. 10:57.
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1: Aquí nomás otra vez de la mejor FM 99.9. ¿Qué tal? ¿Cómo están? Buenos días a la vida. 11 de la mañana con 2 minutos. Yo soy Roxy López, la Chio, de este lado, saludándote del lado de los rudos. Bienvenidos a esto que es el ring de las López. Hoy no tenemos un López, pero vamos a tener un Villegas. ¡Qué paz, el desgraciado! Los dos Villegas contra los dos puedo, hombre. ¡Ah! Villegas, Villegas regaladora y Villegas operador. Villegas, Villegas chiví. No, no, no. A ver, pues también ábrete el micro. A ver, vamos a hacer pelea de tres, así como los Spider-Man, que se voltean a ver entre ellos. ¿Y cómo andas, Villegas?
2: Todo bien, Chio. ¿Y tú qué tal?
1: Bien, bien, bien. Sube más al micrófono, háblale más de frente. Ahí está. No tengas miedo, Villegas. Esto es la prueba de oro, Villegas. A ver si es cierto que muy acá.
2: Pues vamos a ver qué sale.
1: A ver qué sale, ¿qué bando eres?
2: De los técnicos.
1: Excelente, bueno, ya al menos sabes qué bando eres. Vamos bien. Pero bueno, primero que nada, buenos días, excelente inicio de semana. Tenemos promociones, tenemos peleas, tenemos muchas, muchas cosas, así que no se despeguen del 99.9. El Chivín Ponce en los controles, otro Villegas, nos están invadiendo los Villegas. No se querían dejar de los López, y ahora ya nos están invadiendo los Villegas. Pero bueno, mi Chivín Ponce, ¿estamos listos? No, todavía no, mi Villegas. Platícame qué promociones tenemos esta semana.
2: Hoy venimos con todo porque vamos a tener la taquiza de la mejor. 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
2: Todo eso que dijo Chivo.
1: Todo eso, no, es...
2: Así escucho en los enlaces.
1: Finlandia, esquina Francia. 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Ah, pues mira, de hecho si le pones ahí en el Maps Tacos Cali ya te va a arrojar. 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
2: Hay que manejar esa aplicación del Maps.
1: Chaparro, copia aquí.
2: Chaparro ahí en un mensajito o algo.
1: Y luego, no, pero escríbeme, que la canción. Pero bueno, mi Villegas, vámonos ahora sí con la primer pelea. ¿Con qué llegas?
2: Yo vengo con Tito, doble P.
1: Yo te regalo mi casa unos rosones. Ay.
2: Y no viene solo porque viene bien acompañado de su primito Peso Pluma.

¡Vámonos, mi señor! ¡A Junior H. de López! ¡Vámonos, mira! Mientras tú duermes. Esa me la hizo a mí porque me la hizo cuando me veía dormir. Me veía a dormir y dijo, bebé, mientras tú duermes. Sí, claro. Y no, ya solo porque le he acompañado de...

0: la única mujer.
1: No, hombre, ¿cómo? Vámonos con la votación 477-7007-999. ¿Por quién votas?
2: Buenos días. Votamos por Tito WP.
1: Tito WP. Ya, mira, Vivi, llegas, empinaste el rey. Se nos fue el rating 477-7007-999. Si no, el Villegas va a ganar solamente con un voto. Y pues como que eso no está muy cool que digamos, mi Chivín. Tú me dices, mira, nos dejó sin rating por eso.
3: Yo siento que es por el internet,
1: eso. O sea, no el soy internet.
3: Yo.
1: No, es el, no eres tú. O sea, tú sí pones el rating arriba.
3: Siempre arriba.
1: Excelente, Villegas. Me parece bien.
2: Vota por ti, Chío.
1: Por la Chio.
2: Y también vota por la mami, si otra vez por ti, Chío.
1: A ver, vamos entonces uno a uno.
2: ¿Qué te la sabes, Mailón? Rudazo.
1: Rudazos, gracias. A ver, por acá.
4: Pésimos gustos tienes, Michio, así que me voy.
1: ¿Qué? No me llamen. Espérenme. ¡Ay! No me dejan escuchar. No me llamen porque si no, no puedo poner notas de voz.
4: Pésimos gustos tienes, Nicho. Así que me voy por el Villegas.
1: No, dos, ¿verdad? Dos.
2: A ver. Contamos con las primeras.
1: Me ganaste. ¿Ves? Me ganaste, Villegas.
3: Yo te dije, yo llego y se impone aquí Villegas, ¿sí o no?
1: ¡Ah! ¡Ay! Oh, el Villegas atrás del micrófono que andaba temblando. No, chido, yo no quiero entrar. Yo, esto es una orden, Villegas, pero dame una de tacos. No, Villegas,
3: al ratito.
1: Ya ganaste, al rato te vas a querer quedar con el ring de las López y va a ser el ring de los Villegas. Pero bueno, vámonos con estas primeras rolitas ganando el bando de los técnicos. No te despegues que tenemos promociones, sorpresas y muchas cosas más. Así que ahorita regresamos aquí nomás en esto que es el ring
3: de las López.

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1: Muy buenos días. Esta mañana te presentamos el reporte vial de MBS Radio. Lento avance en Boulevard Torres Landa desde Boulevard San Pedro hasta Océano Atlántico. Es complicado el avance en Boulevard Juan Alonso de Torres desde Boulevard Campestre hasta Manuel López Sanabria. Además, nos reportan tráfico intenso en Avenida Hidalgo desde Tabachín del Valle hasta Laurel del Valle. Mantente informado con nosotros. Mi nombre es Ale Garibay y este es el reporte vial de MBS Radio.
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5: 11:15.
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0: Estamos de regreso con más a través de la mejor FM 99.9. Amigos, muchísimas gracias que sigues en sintonía, por supuesto, mandándonos sus mensajes y todo el rollo. A ver, ya llegaron mis haters. ¡Ah! Préstame el Mau, Chivín Ponce. Quiero ver qué dice. Dice una pregunta: ¿por qué hablas tan rápido, Villeguas? ¿Por qué hablas tan rápido? Fíjate que nosotros también hemos tratado de descifrar por qué habla así. Y aparte se le pone la lengua como para atrás, así como que de amigos de la regaladora, porque ya la tengo así. Y pero mejor tú danos la explicación, Villegas, porque hablas así de rápido y como con la D.
1: Es que lo que pasa, Chío.
0: A ver, ella va a hablar bien. Y habla bien de. Bien quedito, bien de así,
1: vamos
0: despacio.
1: A hablar bien, normal. Lo que pasa es que me apresuran, vaya.
0: ¿Qué te dicen?
1: Tienes que hacer este tiempo. Y ahí estoy como tonto, vaya, haciendo ese tiempo. Y luego le ponen por dos. Imagínate, hablo rápido y le ponen en por dos. Pues imagínate.
0: La gente no alcanza a identificar en dónde se encuentra el Villegas, porque el Villegas habla rápido y aparte el Chivín le pone en por dos.
1: Exactamente. O sea que es culpa de Chivín y no de Villegas.
0: Excelente. Muy bien. Gracias por tu explicación, Villegas. A nadie más le interesa más que a la terminación 6269, que seguramente es tu novia. Pero pues de alguien más, seguramente a nadie. Nadie más, no te creas, dice ánimo. Ay, Vegeta. El Vegeta ve lo que puso voz precoz. Vegeta,
1: vi.
0: No seas así de llevado con nuestro niño. Es mi niño, lo tenemos que cuidar, o sea, dale chance. No es la primera vez que entras en el ring. ¿Ya habías entrado con la mamis o qué?
1: Sí, pero nada más presenté una canción y me fui.
0: Debimos haber hecho lo mismo.
1: Exactamente. Lo mismo pienso yo, Chío.
0: Ánimo, Villegas, dice por acá. Gracias. Téngale paciencia al Villegas. Es este mundo nuevo para él. Apenas está explorando. Así como tú, mi Vegeta, algún momento exploraste por primera vez muchas cosas. Así el Villegas está explorando. Pero bueno, vámonos con el siguiente round, mi Villegas. ¿Con qué llegas?
1: Yo vengo con la MS.
0: Ay, ella le da. No, hombre, amigos, yo llevo acá, mira.
1: Que te ocupe. Ya me vi.
0: No te ocupo para vivir. No te creas tan importante, insuperable.
1: Y viene bien acompañado de un vocesón de aquí, el regional mexicano, El Mimoso.
0: ¿Qué hizo por qué?

0: Y logró conquistarme. ¡Ay! Vámonos con la votación 477-7007-999. Nada, mi chivito.
1: Por la primera, por los técnicos.
0: Los técnicos.
1: Vámonos con los rudos. Y saludos hasta Silao, Guanajuato, pi.
0: Los rudos. Saludos hasta Silao, Dim. A ver.
1: Otra por mi chaparrita consentida de la Chivo.
0: Su chaparrita consentida de la Chivo. Oye, ahorita que recuerdo rumbo hacia Silao en la carretera, una vez vendían guacamayas con huevo. ¿Quién se le ocurrió esa barbaridad?
2: Es que allá tienen otra cultura. Allá tienen otra cultura ellos.
0: Pero nadie te preguntó. No, Jimmy, nadie me preguntó, pero pues se me hizo random que una guacamaya todavía le echas huevo. Está medio raro el asunto, pero bueno.
3: Bueno, rudas, por favor.
0: Los rudos. Ya ganamos, Chivin.
2: Ya no, gané. Ya me voy. Me
4: están hablando. Vos por Fidel Rueda.
0: Fidel Rueda, ya ganamos. Ahora sí, ya ganamos los rudos. Ni modo, Mimi, llegas.
2: Tocó perder
0: y tocará que sigas perdiendo, porque si sigues con esas con esas mañas. Vámonos con estas rolitas aquí nomás a través de la mejor FM 99.9 en el ring
2: de los Villegas.
0: ¡Ay!

0: 11:30.
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0: No, todavía no, mi chivín, todavía no. Todavía tenemos chance. Buenas, buenas, ya estamos de regreso por acá. Ya, mi Fátima, quiero que sepas, Fátima del Rocío, que ya quedaste registrada. Al igual que el Fitos, ya quedaste registrado, mi Fitos, porque yo sé que desde cuando nos habías dicho que te registráramos y para ser sincera, no te había registrado, te reconocía por la voz, pero ya, ahora sí, para que todo el mundo te reconozca. Ya quedaste registrado también tú, mi Fitos, si alguien más ocupa registrar, díganme ahora, porque ahorita estoy de buenas y ahorita ando registrando gente. Ya si me dicen en otro momento, probablemente pues me dé flojera, mi Villegas. Probablemente me dé flojera y ya no lo registre.
1: Sí, pues me pusiste a mí a registrarlo, chío.
0: ¡Ay!
1: No hay que llevarse todo el crédito,
0: bueno,
1: vaya.
0: Bueno, pues, ¿qué prefieres? ¿Que te ponga a registrar gente o que te mande a hacer incidencias?
1: Me gusta mucho registrar gente.
0: Excelente,
1: soy
0: gracias.
1: Fan número uno de eso.
0: Gracias. Eso mismito quería escuchar, mi Villegas, pero bueno, es momento de irnos con otra pelea más, mi Villegas. Vamos 1-1, ¿verdad?
1: 1-1, esta va a definir ciertas cositas porque yo vengo con los valedores.

0: y viene bien acompañado de puro estilo.
1: Apenas empezaba el vuelo y me cortaron las alas.
0: Yo ese.
1: Vengo por todos aquellos que algún día dijeron que me traían ganas.
2: Algún día nos toparemos, bebés. Y de la de los rudos. Yo llego con pura potencia para recordar viejos tiempos.
1: Si quieres, pásame su número y le mando
2: a un plebe que anda por ahí.
1: Paso a paso, cómo elevar tu pasión.
2: Pura potencia, ruda. Ahí surgió, mira.
1: De qué forma
2: de ahí tres bendiciones salieron. De ahí tres, vámonos con la banda Lirio, porque obviamente no llegamos solos.

0: 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Vámonos ahora sí con la votación 477-7007-999.
1: Yo voto por los técnicos y un saludo para todos mis compas de puro estilo. Que ya no están, pero saludos para ellos.
0: Ay, lo dice bien, que ya no están, pero un saludo. Ahí está el saludo como quiera. No, sí están, sí están. Digo, en diferentes rumbos, caminos, pero ahí andan.
2: Diferentes lugares.
1: Votamos por los rudos, por los rudazos.
0: Los rudos, rudos, rudos. ¿Qué onda?
1: Bueno, pues vamos por el Villegas, hermosa.
0: El Villegas.
2: 2-1.
0: El Villegas, hermosa. Te dijeron hermosa.
2: Gracias,
0: el Villegas. Chiquillo. Villegas, la más. Villegas, la más.
1: Votamos por la Chiva, la Chiva.
0: La Chiva, la Chiva, la Chiva. No la llevamos, mi Chivín, ya.
2: ¿Qué? No, no, no, no.
0: No, mira.
2: ¿Te fijas cómo le quieren robar a Villegas?
0: ¿Qué? ¿Que no íbamos tres?
2: Como dice la canción, me cortaron las alas.
1: Arriba los rudos, los rudos, los rudos.
0: Es que yo aquí, yo tengo la mente, yo sé lo que pasa con la gente.
2: Ese
0: yo sabía
2: audio
0: que iba a ganar.
2: Es de las 11:20 algo.
0: No, 11:37, ve, está bien el voto. No quieras mentir, Villegas, no. Ni modo, ganamos,
2: me
0: pura potencia, run, banda Lirio. Ganando en este tercer round y ahora sí te llevo ventaja, ¿eh? Así que vámonos, pura potencia, run, aquí nomás a través de la mejor FM
2: 99.9. ¡Auch!

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18: Ya estamos de regreso en el ring de las López con Villegas. Pero somos más Villegas que López, así que ya se llama no, el ring de los Villegas.
19: No, nomás estamos igual, mi Villegas. Somos dos.
18: No, pero somos dos Villegas contra un López.
19: Ah, pero pues nomás porque ahorita la mamis no está aquí en este preciso momento, pero aquí en la empresa somos dos López, dos Villegas.
18: No, somos ahorita en esos momentos.
19: Ahorita, ya se le están pegando las mañas, está ahorita. Ocupando muy bien el lugar. Pero bueno, mi Villegas, en esta ocasión, en esta pelea, vamos a hacer un especial. Okay. Pero primero que nada, ¿a dónde nos vamos a ir al ratito?
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18: Tacos, tamales, tostadas.
19: Tacos, tortas nomás a ir con el Cali porque el Cali no vende tamales ni tostadas.
18: Okay.
19: Pero bueno, mi Villegas, ahora sí, preséntame cuál es tu, mi chivín. ¿Cuál es tu siguiente rolita? Dime, ¿cuál es tu rolita, Villegas?
18: Es que yo vengo con Chalino Sánchez.

0: suéltala, suéltala.
1: Nuevamente, nuevamente, se los vuelvo a decir, Chalino Sánchez, nuevamente.
0: ¿Y con quién?
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1: Y viene bien acompañado de viento y sol.

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Esta es una especial de rolitas que Cristiano Rolando utilizó en su boda. Pero bueno, del lado de los rudos, llegó con los Tigres del Norte.

0: solo porque ha acompañado de Los Tucanes.
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0: Una felicitación para Cristiano, para Georgina, para la Gina. ya bien igualada. Mi comadre, sí, que se nos casaron. Este especial justamente es para ellos, dedicado para ellos. Y hombres, presten atención. Presten atención porque el Cristiano sí la sacó de chambear, ¿eh? No, ahí donde la ves, mi Villegas, él sí cumplió y la sacó de chambear.
2: No, yo soy al revés. Yo hago que chambeé mi novia.
0: Sí, sí te la creo. Y no tengo la menor duda. Vámonos con la votación. ¿Qué onda?
3: Nos vamos con el Chivini Ponce, Chivini Ponce.
0: Pero si el Chivini Ponce ni está votando, ni está jugando, ni nada. No.
4: Por los rudos.
0: Por los rudos, rudos. ¿Qué onda?
4: Híjole, mi Chivini, yo me la creo que está votando por ti, pero vámonos. Con los rudos, los rudos. Y el niño que llora afuera de la puerta de la iglesia.
0: Gracias.
5: Voto por la porquería de canciones del Villegas. Enséñenlo a hablar.
0: Pero mira, nomás nos ve ahí. Sí, no, todo bien. Dínoslos en la cara, en la cara, ¿cómo va?
6: Vamos por los técnicos.
0: ¿Qué onda, Greñas?
7: Vámonos por mi novia, la mamita hermosa de la Chio.
0: Ya ganó la Chio.
2: ¿Cómo ya los tienes seleccionados para perder yo?
0: No, sí, jamás, te digo, Chivi.
8: Voto por los técnicos.
0: Mira.
2: ¿Ves?
9: Vamos por los rudazos.
0: Mira, ahí va saliendo.
2: Ya sé por qué nadie se queja y por qué no vino hoy.
10: Cuñis, por viento y sol.
0: No.
2: ¿Ves?
0: No.
2: Ya hubiera ganado. No. Pues bueno, vámonos con más música, Chio.
0: No, de hecho ya nos retiramos. Ya, Mimi, llegas con la bendición de Dios, te me vas a hablar así para promoción.
2: No se puede otra hora de programa, digo.
0: Ya, camínale, Mimi, llegas. Hasta aquí por el día de hoy llegó esto que es el ring
2: de las López.
0: Gracias.
11: Que representa la iglesia de Dios, os pregunto, si alguien tiene un impedimento para que esta unión se realice, que lo diga ahora o que calle para siempre.

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1: Ya estamos de regreso otra vez en la mejor FM 99.9. Muchachos, bienvenidos. Bienvenidos a esto que es Entre Compas con la Chio, ya a las 12 del mediodía con 6 minutos en este lunes 17 de agosto del 2026. ¿Cómo andan? Espero que este inicio de semana pues obviamente esté pintando de la mejor manera para todos ustedes. Que me platiquen el fin de semana de qué estuvo cargado para ustedes. Yo, una que otra salidita. Uf, dice el Chivín que uf. El Villegas, tú, mi Villegas, ¿qué tal estuvo tu fin de semana? De lujo, dice por acá. O sea, si tuvieran que descifrar o si tuvieran que definir su fin de semana en una palabra, mi Chivín, ¿cuál sería tu palabra? A ver, a ver. Amor, ay, el romántico este ridículo, ni tú te la creí. Ni tú te la creíste. En una, a ver, en una sola palabra, Villegas, para ti tu fin de semana, ¿cómo estuvo?
2: Familiar,
1: muy bien, me parece perfecto. Mileti, también tu fin de semana en una palabra. Familia también, familia, Mileti. Para mí el fin de semana estuvo, ay, divertido. Yo lo pondría divertido, divertido sería mi palabra. Ustedes compártanme su fin de semana en una palabra, cómo lo definen. Pero bueno, por acá saludos a mi Gasparín, que ya se está reportando también al Jesús. Ahorita vamos a poner sus notas de voz. Quiero creer que el Gasparín algún cumpleañero ha de tener, así que ahorita vamos a escuchar su nota de voz. Recuerda que te puedes reportar al 477-7007-999. Como ya te pudiste dar cuenta, Leti Beck nos acompaña en los controles. Yo soy Roxy López, la Chio, acompañándote aquí nomás a través de la mejor. Bienvenidos, esto que es Entre Compas con la Chio.

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1: Ya estamos de regreso con más a través de la mejor FM 99.9, muchachos. Y en estos momentos, pues, nos vamos navegando en las redes sociales. Y es que, pues, mira, resulta ser que hay un video en donde se dice que ahí en Baja California, pues, un lanchero rescató a una niña que estaba flotando sola en el mar. Esto, pues sí, en una, obviamente no estaba flotando así completamente sola, sino pues apoyada de una tabla, de estas como que son para surfear, una cosa así, ¿no? Pero se dice que iba, o sea, la niña había entrado al mar con el papá, pero que la corriente se llevó al papá. O sea, el papá subió a la niña a la tabla, la corriente se llevó al papá y el papá logró salir. Entonces, por eso empezaron a buscar a la niña y afortunadamente 4 añitos tenía la niña, mira. Chiquita, pero afortunadamente pues ella no entró como en desesperación ni mucho menos, sino que se quedó pues ahí sentadita en la tabla. Entonces, pues pudieron rescatarla para que pues no sucediera nada más. Se dice, o sea, hay gente, es que ya no se sabe, Mileti, porque hay gente que lo dice que se lo inventaron y que ellos mismos fueron los que pusieron ahí a la niña en medio del mar y que no sé qué tanto. Pero bueno, al menos la noticia salió en que supuestamente pues esta fue la versión de que pues la niña estaba con su papá pues sí se lo llevó la corriente y afortunadamente pues no pasó a mayores. Pero imagínate qué miedo, si yo que he ido a la playa, de repente muchos de ustedes también seguramente se han subido a la banana y te da un miedo, y eso que, o sea, te llevan más adentro. Ahora imagínate estar hasta adentro, en medio del mar, donde no le veas ni siquiera salida, donde no veas orilla, no veas ni siquiera un alma por ahí que digas, ahorita me van a venir a rescatar. No, qué miedo, ¿verdad? Pero bueno, afortunadamente no pasó a mayores, afortunadamente pues todo bien. Y hasta aquí, muchachos, lo que está pasando en las redes sociales. Continuamos con más a través de la mejor FM 99.9.

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0: de regreso con más a través de la mejor FM 99.9, amigos. Y ahora sí, déjenme les voy adelantando que va a tener complacencias. Así que repórtate 477-7007-999. Mándame tu notita de voz con qué es lo que quieres escuchar. ¿Qué onda, mi Jesús? ¿Cómo andas?
1: ¿Qué onda, mi tío? Pues con una rolita, Talino Sánchez.
0: ¡Qué cool!
1: A mí los cines me vienen locos. Gracias, un saludo con nosotros también. Estamos escuchando.
0: Un saludo para ustedes, que nos andan escuchando, claro que sí, con muchísimo gusto. Ahora sí, mi Gasparín, ¿qué pasó?
2: Buenas tardes, comadre. Bendiciones, y aquí seguimos a la escucha de la mejor. Si fueras tan amable y se pudiese poner las mañanitas para mi compañero Saúl, de parte de todos los compañeros de Villanueva Team, que siga cumpliendo muchos años más y muchos kilómetros y kilómetros.
0: Excelente, yo sabía que, mira, no lo había escuchado, pero yo sabía que el Gasparín iba a tener cumpleañero. Se los dije desde que inició programa, ¿sí o no?
3: ¿Qué pasa, mi tío? Fin de semana, familia, fiesta, porque tuvimos fiesta ese fin de semana.
0: Fiesta, mi chino, siguen ahí pendientes unas patitas, ¿eh? No se me olvida, no lo olvido. Por cierto, también dice por acá, mi chío, compláceme con la canción de Los Dos Carnales y Cartel de Santa, please. Claro que sí, ya salieron Los Dos Carnales. Bueno, ahorita vemos, mi Marifers, ahorita vemos si te la podemos poner, ¿ok? También por acá, mi Luz Soto, ¿qué onda, chula?
4: Hola, buenas tardes, excelente inicio de semana. Quería ver si me podía complacer con la canción de Carnaval de la Barra, de Los Barra, por favor.
0: No se me olvida, no se me olvida. Gracias. Muy bien, mi chula, a ver, da de nuevo, mi Leti, a ver.
4: Bueno, quería ver si me podía complacer con la canción de Carnaval de la Barra, de Los Barra, por favor.
0: Ah, Recargado de la Barra, de Los Parras. Oigan, que por cierto, vamos a tener frente a frente con Los Parras también en un ratito. ¡Ah! Probablemente nos lleguen sorpresitas, así que recuerden seguir pendientes del 99.9, porque ahorita nos vamos a ir con más promociones. Ahorita te voy a platicar qué onda. Vámonos con música, Yuridia, aquí nomás a través de la mejor.

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0: Continuamos con más a través de la mejor FM 99.9. Acabas de escuchar Tiene Espinas el Rosal. Tenemos mensajes por acá de nuestra gente a través del WhatsApp 477-7007-999. Ay, aguántenme tantito que mira, dejé no sé dónde el mouse, Mileti, no sé dónde lo ando. No sé dónde lo ando dejando, pero mira, por acá, Bere González, que nos puso que gracias, mi chío. ¿Por qué? Pues porque hace un ratito le estuvimos complaciendo con su rolita, nos pidió algo de Los Parras y ya tuvimos la oportunidad de ponérsela. También por acá, mi Becky, ¿qué nos está diciendo? A ver. Hola, chío, bonito inicio de semana, bendiciones. Me complaces con una de Pequeños, la que sea, de todas sus canciones. Las amamos. Claro que sí, con muchísimo gusto, mi Becky. Con muchísimo gusto. Ahorita vamos a tratar también de ponerte alguna de Pequeños musical. Teníamos notas de voz. De hecho, también estuvimos escuchando por acá, fuera del aire. A ver, vamos a ponerlas también para que se escuchen.
1: Buenas tardes, chido. A ver si me pudieras complacer con una de Gerardo Ortiz. Con la del Troquero Locochón. Gracias.
0: Troquero Locochón. Ahorita te las vamos a poner. Claro que sí, como de que no. A ver, también por acá, el Panchotas. ¿Qué onda, mi Panchotas?
2: Buenas tardes, mi chido. Complázcame con la de Que no se apague la lumbre de los invasores.
0: Que no se apague la lumbre, también ahorita la vamos a buscar, ¿ok? Mientras tanto, te recuerdo rápidamente, antes de irnos con más música, que hoy nos vemos a las 3 de la tarde con el Cali, porque vamos a tener activación y muchas sorpresas más aquí nomás a través de La Mejor. ¿Qué?

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Ya estamos de regreso, amigos, y pues sí, efectivamente es momento de irnos con el chismecito que te traigo el día de hoy. Y es que, bueno, pues en esta ocasión le tocó a Tito Doble P, y sí, amigos, es que anda muy bondadoso. Ay, mi Tito, déjame le mando un no, ahí en Instagram. Ah, le voy a mandar un DM para ver si me contesta ahorita, que anda muy dadivoso. Mira, primero que nada vamos a platicar que pues anunció su tour por México con unas fotografías, obviamente, de lo que es pues su nuevo álbum. Mira, hay mucho sushi para los hombres y mujeres, pues vayan a ver ahí en sus fotos de lo que hablo, y porque digo que el sushi agarró la promoción del 3x2, porque hay mucho sushi en esas fotos. Pero bueno, anunció su tour por México, así que probablemente pueda que nos sorprenda por acá o pueda que nos sorprenda cerquita, ¿no? Hasta ahí todo muy bien, sus fans pues muy contentos, muy emocionados. La otra noticia es que pues sí, como te lo mencionaba, anda muy dadivo. ¿Por qué? Pues así nomás de compas, resultó que le regaló un Ferrari a Natanael Cano. O sea, ¿para qué, Tito? ¿Tú crees que Natán no tiene para comprarse un Ferrari? O sea, yo entiendo la parte en la que pues un regalo entre amigos, se llevan padre y así como de, ah, pues ten, mi compa, un Ferrari, que yo le decía al Chivín, güey, soy tu amiga, regalan, ¿por qué no me regalas tú a mí uno? Una amistad, una bonita amistad de esas, así sin interés, ¿no? Pero, imagínate, o sea, los dos tienen eso y más, pero Nata tenía mejor que me lo hubiera regalado a mí. Y pues obviamente a través de las redes sociales, pues compartieron sus fotografías hasta con besito y todo en el cachete, obviamente de compas. Ay, pero, ay, mira, en el Instagram de La Mejor FM, vayan a ver las fotos. Humildemente, imagínate que te lleguen con un Ferrari, mi Leti, de amistad y así, sin dar algo a cambio, nada incondicional, o sea, ya ni siquiera te digo tu peor, es no, un amigo que te regalé. Ay, qué ganas, muchachos. Pero bueno, vámonos con más música. La Arrolladora aquí nomás, a través de La Mejor.

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0: Ya estamos de regreso con más otra vez de La Mejor. Acabas de escuchar Simplemente Gracias. Ay, muchachos, pues ¿qué les digo? Que ya estamos alistando todo para irnos en un ratito más con Banda Destructiva a los tacos del Cali. Ya sabes que tú también vas a poder llegar por tus taquitos completamente gratis, cortesía obviamente de Banda Destructiva y de La Mejor FM. 3 de la tarde es la cita, ahí nos vemos en Finlandia, esquina con Francia, ahí te guachamos, ¿ok? Los quiero ver a todos ustedes felices y contentos porque dicen por ahí que barriga llena, corazón contento. Entonces, pues yo quiero que tengan su barriguita llena, ¿ok? Y también te recuerdo que esta semana vas a poder participar por el Mochilas con la Mejor. Mochilas con la Mejor, se escuchó como el Mochilas, como el personaje de aquí del centro, ¿verdad? Bueno, Mochilas con la Mejor, porque sí, nos estamos mochando las mochilas, obviamente nosotros no solo, sino con Grenoble León, que también vamos a tener próximamente una activación con ellos, también para que puedas llegar ahí a participar por tus mochilas. Yo soy Roxy López, sígueme a través de las redes sociales, @ Roxy López la Chío. Te quedas aquí nomás a través de La Mejor. Hasta la próxima. Adiós.
1: Para nuestro aventurero, Jason Fernández.

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1: 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Iniciamos. Estados.
2: Este fin de semana se registró una jornada violenta en la entidad. Tan solo el sábado se registraron 7 homicidios, 6 de ellos en Culiacán y 1 en Mazatlán. Esto, de acuerdo con cifras de la Fiscalía General del Estado, que abrió 5 carpetas de investigación por estos hechos. La violencia continúa este domingo en Culiacán, donde fue localizado un cuerpo sin vida, envuelto en sábanas, a la orilla de la carretera Culiacán-El Dorado.
3: Guanajuato.
2: 3 personas perdieron la vida y otra más resultó herida tras un ataque armado registrado el sábado en el municipio de Pueblo Nuevo. Las víctimas convivían en el exterior de un negocio de venta de cerveza cuando al lugar arribaron sujetos armados a bordo de un vehículo y dispararon de manera directa contra los presentes. Tras la agresión, los responsables huyeron del lugar. Una de las víctimas falleció en el lugar de los hechos y los otros 2 en un hospital cuando recibían atención médica.
3: Baja California.
2: Al menos 2 trabajadores resultaron lesionados tras un incendio en un ducto de Petróleos Mexicanos ubicado en el municipio de Epazoyucan. El incidente ocurrió este domingo mientras personal de la empresa realizaba maniobras para inhabilitar una toma clandestina en la comunidad de Xolostitla. Este hecho provocó una fuerte movilización de cuerpos de seguridad y rescate, quienes trasladaron al personal lesionado a un hospital.
3: Hidalgo.
2: El estado se ubicó entre las 3 entidades con mayor generación de empleo formal en el país durante julio. De acuerdo con datos oficiales, la entidad superó 1.085.000 trabajadores afiliados al IMSS, con un incremento anual del 7%, equivalente a casi 71.000 nuevos empleos. La gobernadora Marina del Pilar destacó que las cifras reflejan la actividad productiva y la capacidad del estado para atraer inversión y generar empleo formal. Con información de Leire Batalla, le saluda Alejandro Alcántara.
4: Dos de la tarde, 4 minutos. Bienvenidos, escuchas MBS Noticias a través de la mejor 99.9, tu frecuencia modulada. Soy Georgina Gallardo, te doy la bienvenida a este espacio, te saludo con mucho gusto y agradezco, como cada tarde, tu preferencia. Vamos iniciando semana, te invito a que estés en contacto con nosotros vía WhatsApp. 477-7007-999, tu opinión para nosotros es muy importante. Y de esta manera, comenzamos.
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4: Denuncian acoso y cancelación de vacaciones en Policía de Valle de Santiago. 3 muertos dejó un ataque armado en el municipio de Pueblo Nuevo. La mañana del sábado, elementos de las Fuerzas de Seguridad Pública del Estado fueron agredidos a balazos en Valle de Santiago. Investigación mexicana sobre huachicol habría mencionado a Andy. Líbano ratifica abolición de la pena de muerte.
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4: Bueno, pues comenzamos con la información. Nos vamos al municipio de Valle de Santiago. Una situación complicada la que se vive al interior de la Corporación de Seguridad de Policía, para ser exactos, donde se han denunciado casos de acoso. Los detalles los tiene Carla Hernández, a quien saludamos con gusto esta tarde. Carla, ¿cómo estás?
5: Hola, muy buenas tardes, Gina, muy bien, gracias. Y bueno, pues sí, comentarles que hay denuncias graves justamente de acoso sexual y cancelación de vacaciones. Y bueno, varias situaciones que están pasando ahí en la Policía Municipal de Valle de Santiago. Y bueno, primero, pues sí, denuncian esta suspensión de vacaciones que les impuso la comisaría a través de una circular que les informó a todo el personal, no nada más de la policía, tránsito, protección civil, bomberos, que quedan pues suspendidas las vacaciones del segundo periodo del 2026. El argumento es que, bueno, estarán disponibles hasta enero de 2027. Elementos de la corporación pues califican esta medida como irregular, claro, están inconformes, y además mujeres de la corporación pues acusan presunto acoso sexual por parte del comisario Ramón Martínez Arredondo. Señalan que tres elementos ya interpusieron una denuncia ante la fiscalía, mientras que, bueno, otras víctimas no han denunciado por temor. Incluso mencionaban por ahí que una de las compañeras que se animó a denunciar, pues recibió amenazas y tuvo que cambiarse. Ya no está en la corporación de la policía, sino que está en tránsito municipal. Platicamos con una de las víctimas que quiso permanecer en el anonimato y asegura que ella pues también fue víctima de acoso sexual por parte del comisario. Vamos a escuchar parte de lo que nos platicó.
6: Quería que yo anduviera con él y pues como no accedí, pues desde entonces me ha traído de bajada aquí en mi trabajo. En toda mi trayectoria policial, yo jamás había tenido ningún tipo de este problema. Y pues ahora, por culpa de esta persona, pues uno ya no viene ni a gusto a trabajar. Si esta persona, pues a mí sí me llegó a tocar, sí hubo tocamiento por parte de esta persona, pero hubo un grado en que él quería que las compañeras, las mujeres, el personal femenino de policía, anduviéramos con él. Que si queríamos estar relax en nuestro trabajo, nos teníamos que acostar con él, teníamos que andar con él.
4: Qué situación tan delicada, Carla. Habrá que estar atentos, pues, de lo que se venga a partir justamente de estas denuncias tan, pues sí, tan delicadas, ¿no? Las autoridades que tengan que intervenir, las denuncias correspondientes que se presenten y demás.
5: Exactamente, ya nos comunicamos con el municipio para tener pues alguna postura formal. Nos dijeron que sí, que el presidente municipal pues accede a platicar con nosotros, pero bueno, pues vamos a ver si nos echa para atrás. Claro que tiene que responder, es un asunto muy delicado, y bueno, si ya hay también denuncias formales, pues también claro que se tendrá que ver qué pasa con esta situación, y vamos a estar muy atentos de lo que digan también pues los elementos de la policía.
4: Por supuesto que sí. Te agradecemos como siempre el reporte, Carla Hernández. Que tengas un gran inicio de semana.
5: Igualmente, muchas gracias, Gina.
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4: Bueno, pues vámonos con más información. La mañana del sábado, elementos de las Fuerzas de Seguridad Pública del Estado fueron agredidos mientras realizaba labores de seguridad en las inmediaciones de la comunidad Zapote de San Vicente, allá en Valle de Santiago, que se encuentra pues justamente en la carretera que conduce de Valle de Santiago a Yuriria. En una ficha informativa comparten que la agresión dejó daños por proyectil a una unidad oficial y que ningún elemento resultó lesionado, agregando que los presuntos responsables pues finalmente huyeron, abandonaron el vehículo en el que viajaban, posteriormente robaron otra unidad, otro vehículo, ¿para qué? Para intentar evadir, pues nada más y nada menos que a la autoridad. Y bueno, pues vámonos con más información, y es que pues en el estado siguen, justo como te damos cuenta, las agresiones contra elementos de seguridad. De acuerdo con la asociación Causa en Común, pues Guanajuato destaca justo en los temas de ataques contra elementos de seguridad, posicionándose ya desde algunos años en materia justamente de ataques contra policías. Actualmente sigue aumentando la cifra, que se mantiene en el estado de Guanajuato, insistimos, posicionándose entre los primeros a nivel nacional. Un tema que ha preocupado desde hace años, recordemos que incluso se legisló para, en el caso de homicidio, considerar como agravante las lesiones, los ataques y, por supuesto, los homicidios contra elementos de seguridad. Tres muertos dejó un ataque armado en Pueblo Nuevo. La agresión armada ocurrió la noche de este sábado en la comunidad 13 de julio, donde tres hombres perdieron la vida. Uno más resultó lesionado, de acuerdo con la fiscalía, y se encontraron a Luis Manuel sin vida. Diversos casquillos también percutidos. Después fallecieron Jonathan, Hugo Arturo en diferentes hospitales. La fiscalía sigue con la investigación.
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4: Vámonos a otros temas. 15,000 expedientes en Calle León por adicciones y salud mental. Sí, más de 15,000 expedientes ha abierto, que es el CAIA, pues el Centro de Atención Integral en Adicciones aquí en León. Esto considerando desde julio de 2015, más de una década ya, de los cuales 12,924 permanecen activos. Así lo informó el secretario de Salud, Gabriel Cortés Alcalá. Pues justamente este centro opera como una unidad de primer nivel para consulta externa. Cuenta con 10 consultorios, 6 de psicología, 2 de psiquiatría, 2 más de medicina general. La atención a mujeres pasó del 10% que se registraba en 2015 a un 32% ya en el 2025 de todos los pacientes que se atienden. Y bueno, en el caso de los hombres, pues se mantiene en el 68%. En 2024, alcohol y metanfetaminas representaron el 10% cada uno de las causas de atención en este centro. Para el 2015, las metanfetaminas subieron a 13%. En hombres, en el caso de las mujeres, se mantuvo en 10%. El centro, que se ubica en la carretera León San Francisco del Rincón, esto a la altura del kilómetro 8, pues brinda atención gratuita a las personas que así lo requieran.
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4: 2:13, ya escuchas MBS Noticias a través de la mejor 99.9 de tu frecuencia modulada. Soy Georgina Gallardo, mantente en contacto con nosotros vía WhatsApp 477-7007-999. Tu opinión para nosotros es muy importante. Vámonos a la pausa, no se vayan, que al regresar te comparto. Motocicletas superan las 200,000 y presionan al transporte público en el municipio de León. Sacude retiro de visas a Andy, la estrategia de Morena rumbo a 2027. Sube a 68 la cifra de muertos por terremoto en Indonesia. Se mueve y no deja de moverse la tierra. Lo platicamos más adelante, 2:14. Vámonos a la pausa, no te vayas, sigue en MBS Noticias León.
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7: Buenas tardes, te presentamos el reporte vial de MBS Radio. Accidente en Malecón del Río de los Gómez a la altura de calle San Jorge en sentido a prolongación Calzada Niños Héroes. Lento avance en calle San Juan de los Lagos desde calle San Felipe hasta Santo Domingo. Avenida Universidad presenta circulación complicada desde Juan Alonso de Torres hasta Boulevard Campestre. Mantente informado con nosotros. Mi nombre es Ale Garibay y este es el reporte vial de MBS Radio.
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4: 2:21 p.m. Estamos de regreso en MBS Noticias León. Gracias por continuar con nosotros. Pues vámonos con más temas. Ya te habíamos adelantado en este espacio que transportistas en el municipio de León buscan un aumento. Dicen que ya no es viable que se mantenga la tarifa que hasta hoy en día se tiene en el municipio de León. Ellos buscarán pues presentar justamente los detalles que justifiquen un aumento más a la tarifa aquí en el municipio Zapatero. Y ya afinan ese estudio que tendrán que presentar ante las autoridades. Platícanos más al respecto, Rocío Hernández. Muy buenas tardes. ¿Cómo estás? Bienvenida.
5: ¿Qué tal, Gina? Muy buenas tardes. Los saludo con mucho gusto. Y pues, como bien lo refieres, nuevamente este tema que se está tratando ahorita y que el municipio está pues atendiendo incluso empresarios este tema de movilidad en el municipio de León, pues decirte que los transportistas de León están informando que afinan la elaboración de este estudio del que ya habíamos hablado, que iban a reactivar, vaya, porque se había hecho ya hace pues ya bastantes años y lo iban a actualizar. Entonces, esto todo con el objetivo de pues comprobar que este ajuste tarifario pues es ya necesario y que eso sustentará precisamente esta solicitud que ellos anunciaron de palabra para que sea ya de manera formal este posible aumento a la tarifa del transporte público. Documento que pues decirte que aún no concluye y que deberá acompañar el oficio que será presentado ante las autoridades. Aquí Daniel Villaseñor Moreno, quien es el presidente de Transportistas Coordinados en el municipio, pues informó que el análisis se encuentra en proceso de integración y contempla alrededor de 500 puntos establecidos en el reglamento para este tipo de solicitudes. Si te parece, escuchamos pues parte de lo que nos comentó al respecto y de los avances que se tienen.
6: Nosotros estamos ya a nada de ingresar los documentos que requerimos. Como les comentaba, pues el estudio es muy, muy extenso. No es de la noche a la mañana tomar la decisión, pero en los próximos días pues estaremos informándoles a ustedes y seguramente se van a dar cuenta porque va a tener que salir a la luz pública. Esto es público y nadie lo va a ocultar, que está más cerca. No, nosotros terminamos el estudio, ingresamos el oficio y acompañamos el estudio. O sea, no hemos ingresado el oficio porque no tenemos el estudio terminado. Sí, es correcto. Es que es muy largo, son alrededor de 500 puntos los que hay que estar ahí acomodando y entregando pues para cumplir con lo que dice el reglamento. Sí. El reglamento es muy específico y muy vasto para cuando te pide este tipo de solicitudes. Entonces, ya estamos a casi nada de terminar.
7: Pero espera que este año sí les den un incremento.
6: Ah, esperamos que este año terminarlo e ingresarlo, sí. El que lo den o no lo den, pues no depende de mí, acuérdense claro, que les platicaba. Claro. Pues uno solicita, ¿no? Pero sí. Uno le manda la cartita al niño Dios, pero no sabemos si el niño Dios nos trae todo.
4: Pues sí, se estará solicitando, ahí estará en análisis con este tema de la tarifa y bueno, pues este estudio que tendrían que afinarse, claro, ellos tendrían que mostrar efectivamente esas áreas o es parte de lo que seguramente estarán entregando al municipio de León, Rocío, estas áreas en donde pues ellos dicen ya no alcanza, necesitamos ese peso, 2 pesos, 3 pesos más para esto y esto y esto y esto, se está invirtiendo en esto y esto y esto y esto. Pero también sería bueno que en ese mismo estudio, pues compartan, ¿no? Estas necesidades de las que hemos hablado. Ahora recordemos que recientemente en este año pues se hicieron esas famosísimas encuestas que buscan pues tratar de revertir el efecto de la disminución de usuarios del transporte público que se ha tenido de manera sostenida en los últimos años.
5: Así es, y justo precisamente nos mencionó que actualmente la movilidad del transporte registra una disminución de alrededor del 34%, mientras que en el año 2019 se contabilizaban entre 680 mil y 700 mil viajes diarios, y dice que pues actualmente la cifra ronda entre los 490 mil apenas. Entonces, esta reducción pues ha hecho que también pues este impacto sea de manera directa, y dice que en 2025 se proyectó precisamente un ingreso anual de poco más de 2,000 millones de pesos, mientras que actualmente estiman alrededor de 1,690 millones. Entonces, sí, esta reducción económica que me refieres, pues es lo que los ha estado impulsando precisamente hacer esto. Y el estudio también pues contempla en donde ya las rutas prácticamente son obsoletas, que ya pues no se requieren incluso en algunas zonas, y van a estar pues actualizando en donde es en donde están tardando más las rutas, porque se requiere que más bien refuercen este pase de más rutas en otras zonas en donde se mueve más, ¿no?, las personas, y en donde se necesitan para evitar precisamente estos largos traslados que nos decían el día de hoy, que hasta 70 minutos, yo dije, no, más de una hora no es posible, pero porque dicen que de por sí en ocasiones se tardan unos 30 minutos, luego la que pasa se va de largo, esperar a la otra y luego llegar a trasladarte a otra troncal y demás, dicen que se avientan hasta 70 minutos. Vamos a estar preguntando incluso también a los empresarios, porque esto pues también me imagino que va a estar generando un impacto en la productividad de los mismos empleados.
4: Así es, pues vamos a estar muy atentos, Rocío, porque efectivamente, a ver, en resumen para nuestro auditorio, en estos momentos entonces se mantiene el análisis. Después, ya con toda la información, se presentará esta solicitud de aumento tarifario y luego vendrá pues el análisis que tendrán que hacer las autoridades para definir si se concede o no, o de qué manera se procedería ante esta solicitud pues inminente, decía hace algunos meses el líder de los transportistas en León. Vamos a estar muy atentos, Rocío. Como siempre, te agradecemos.
5: Sí, muchísimas gracias. Por ahí nada más agregar que el estudio lo contemplan entre 6 meses más o menos, para que estén por ahí atentos a ver qué resultado hay, y en base a eso pues comenzaría a trabajarse todos estos temas que ya comentamos.
4: Muy bien, te mandamos un fuerte abrazo, Rocío Hernández, muchas gracias.
5: Muchísimas gracias, Jenna, muy buenas tardes.
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4: Pues sí, vamos a seguir dándote cuenta de lo que sucede respecto a este tema del transporte público, porque es una decisión pues que afectaría a miles de personas. Nos dicen por acá el 8947. Buenas tardes, ellos no les importa lo que diga la gente, lo van a subir, ya es un hecho. Si así dicen que ya bajó la gente, que se sube ahora más, a nosotros no nos suben el sueldo. Gracias, gracias por tu opinión. Buenas tardes, Georgina. Los usuarios, ¿qué beneficios vamos a tener si los horarios del transporte siguen peor que nunca? Ellos cumplen con decir está bien y no está bien, están peores, que no están haciendo, nos están haciendo tener que ver otros medios de transporte para que sea más rápido y no tan tardado, porque las fábricas tuvieron que meter transporte público porque se llegaba tarde, transporte privado, más bien transporte particular o de personal. Los que tenemos que transbordar es más tardado, tienes toda la razón, ojalá que ya hagan algo, pero que la hagan, porque solo dicen y no hacen nada. ¿Por qué se ven resultados? Por ningún lado. Gracias. Bueno, pues ahí están algunos de los comentarios de nuestro auditorio, usuarios del transporte público que día a día pues se enfrentan a una realidad que comparten miles y miles de leoneses y leonesas. Este tema del transporte público, que a veces inviertes más tiempo en espera y traslados que realmente en la ruta como tal. Y esa, bueno, creo que ha sido de las principales demandas, ¿no? De los señalamientos que hacen los usuarios en el municipio de León, el tiempo de espera. Hay gente que le invierte hasta 4 horas, 5 al día para poder trasladarse de su hogar a su destino. 2 horas de ida, 2 horas de regreso, por el tema de los transbordos que se hacen, ¿no? Y de la espera, insisto, de las rutas. Porque durante todo este tiempo hemos escuchado que se descargue la app, ahí dicen tiempo real y demás. Bueno, de entrada lo hemos platicado también aquí en MBS, ¿no? O sea, se necesita datos para utilizar la app. También ustedes nos han compartido que no siempre está sincronizada con el tiempo real. Entonces, bueno, pues el transporte sigue siendo uno de los mayores temas en la mesa, de las mayores preocupaciones para la gente y, por supuesto, de los principales retos para la autoridad. Te iremos dando cuenta del avance de este análisis y esta solicitud de aumento. Vamos a hablar también de movilidad y tiene que ver justo con una alternativa que ha ido aumentando en los últimos años, la motocicleta. Y es que ya se superan de 200,000 unidades en el municipio de León. El crecimiento acelerado justo de este medio de transporte, las motocicletas en el municipio Zapatero, ha modificado los patrones de movilidad, representa una competencia directa para el transporte público y, bueno, pues le resta usuarios al sistema colectivo. Eso es lo que advierte el director general de movilidad, Leopoldo Mora. En la última década, el municipio ha incorporado alrededor de 12,000 motocicletas cada año. Es decir, más o cerca de 1,000 unidades nuevas motocicletas llegan al tema vial en el municipio de León. Esto de acuerdo con registros de la Secretaría de Finanzas. Imagínate, la Secretaría de Finanzas en muchas ocasiones la hace a partir del plaqueo. ¿Cuántas más andarán por ahí sin el plaqueo, no? Hasta julio había aproximadamente 179,000 motocicletas registradas en León. Sin embargo, pues Movilidad justo calcula que la cifra es por lo menos otro 30% de las unidades debido a esas que circulan, ya lo planteábamos, sin placas. Entonces, el parque real de motocicletas en el municipio de León sería de cerca de 200,000, un medio de transporte que sí efectivamente ha venido pues haciendo a un ladito al transporte público tradicional, al sistema integral de transporte público que sigue en picada. Vamos a escuchar.
0: Si observamos la estadística, por ejemplo, en materia de parque vehicular, hemos visto un incremento exponencial, principalmente en el tema de las motocicletas, que esto le abona a la movilidad individual. Y pues hemos visto que incluso en los últimos 10 años hablamos de 12,000 motos por año, o sea, 1,000 motos registradas por mes. Eso nada más lo que está registrado, porque nosotros estimamos un 30% más de motocicletas que no tienen placas. Entonces eso sin duda, en materia de movilidad, por un lado, pues es restarle a los viajes en transporte público, y eso sin duda hace también que los ajustes en la operación se tengan que realizar. Entonces es el tema, por un lado, del parque vehicular.
4: Vámonos a otra información también de movilidad o que involucra. ¿Por qué? Porque hubo por ahí movimientos en el gobierno estatal, para ser exactos, en la Dirección General de Transporte. Y es que se integra Rafael Mondragón Limón como nuevo titular justamente de esta Dirección de Transporte en el estado. El gobierno le ha designado esta tarea, que recordemos pues es un área que está adscrita a la Secretaría de Gobierno, para renovar, dicen, y fortalecer el servicio a la población, a la legalidad, pero también a la transparencia. Ahí estuvo el secretario de Gobierno, Jorge Jiménez Lona. Él presentó justamente al nuevo titular, dialogó con el personal, reiteró que, bueno, la instrucción que se tiene desde la mandataria estatal y Denise García Muñoz Ledo es que se mantenga este gobierno honesto, transparente, cercano con la población y, bueno, que se cierren filas en este sentido. Refrendó el respaldo a esta institución, a los servidores públicos. Entonces, pues nuevo titular, nuevo piloto, tendrá justamente nuevo capitán esta Dirección General de Transporte. Por cierto, Rafael Mondragón, quien llega al frente de esta corporación, cuenta con 8 años de experiencia como director operativo dentro de esta dirección. Entonces, bueno, pues emana, ¿no?, justamente de las filas. Se desempeñó también en algún tiempo como director de tránsito municipal en Silao y cuenta con diversos estudios. Entonces, veremos cómo se va comportando también este tema, porque recordemos que ha sido, otro punto que se ha llevado sobre la mesa en muchos aspectos, como el que tiene que ver con las plataformas y demás, hacia el gobierno del estado, ¿no? Lo que compete a movilidad, pero también a la Dirección General de Transporte. Bueno, ahí está esta alineación que se hace en dicha dependencia.
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4: Vámonos a otros temas. Ante la transformación de León en un polo industrial que atrae a trabajadores y familias de distintas regiones y, claro, también con distintas creencias, el arzobispo Jaime Calderón llamó a la comunidad católica a que mantengan sus convicciones, pero también que eviten el aislamiento y se construyan puentes con quienes profesan otras religiones o que no tienen una confesión, ¿no? Durante la misa dominical en la catedral, él justamente retomó pues este tema, un pasaje bíblico en el que Jesús atiende a una mujer que no pertenecía al pueblo judío, cuestionó también si la iglesia debe limitar su diálogo solo con quienes se reconocen con católicos. Él asegura que al contrario, ¿no?, se está llamado a relacionarse con toda la sociedad y sostuvo que hay que abrirse a todas las creencias y que eso pues no tendría que significar renunciar a la identidad religiosa que se tiene. Escuchemos.
8: Los que amamos a esta tierra sabemos que vivimos en medio de un pueblo que se dice profundamente católico, ¿no es cierto? León y todo el Bajío, como mi tierra, así es. Pero el punto es, fíjense cómo se va transformando hoy día por ser este centro también pujante de trabajo, de industria. Está viniendo gente de muchos lados, católicos y no católicos. ¿Cómo se tiene que plantear nuestra iglesia este punto? ¿Tenemos que estar abiertos o cerrados? ¿Vamos a dialogar solamente por los que nos decimos cristianos católicos y a los demás los hacemos a un lado? ¿O cómo? ¿Qué nos estará pidiendo hoy el Señor para configurar esta iglesia que peregrina en León? Ahí está el planteamiento. Desde nuestras familias va resultando, en la medida en que se van configurando, sobre todo cuando hay mucha relación con Medio Oriente, que en la familia a lo mejor un muchacho o una muchacha anda noviando con un hijo, aquel chico, aquella chica no es cristiano católico y de este lado sí es. Sepan que en eso yo estoy más acostumbrado. Cuando vivía en Chiapas, era el común denominador tener que acercarme porque este es cristiano católico, pero su pretendiente no es cristiano católico, es alrededor de unas 100 sectas allá en Chiapas, imagínense. Había que estar viendo cómo va a ser esta interrelación y cómo tiene, sin perder su identidad, el cristiano católico, cómo tiene que estar en la relación con todos aquellos que no se reconocen o no se confiesan como cristianos católicos. ¿Acaso es el rechazo? ¿Acaso es el cerrarse? No.
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4: 2:38, mantente en contacto con nosotros vía WhatsApp 477-7007-999, tu opinión para nosotros es muy importante. Nos dicen por acá: hola Gina, yo no tengo visa y me da gusto que le quitaron la visa a los que criticaron que iban a ser diferentes. La realidad no se puede tapar el sol con un dedo, espero que arraiguen a Rocha Moya y esta serie va a estar interesante, espero pronto el capítulo donde el Mayo cuente varias cosas. Atentamente, Moisés. Ánimo, Gina, gracias Moisés, te mando un fuerte abrazo, pues estaremos atentos y además aquí te lo iremos contando en MBS Noticias. Tenemos que irnos a la pausa, no te vayas, 2:39, regresamos, es breve.
3: Estados.
9: Sinaloa. Este fin de semana se registró una jornada violenta en la entidad. Tan solo el sábado se registraron 7 homicidios, 6 de ellos en Culiacán y 1 en Mazatlán. Esto, de acuerdo con cifras de la Fiscalía General del Estado, que abrió 5 carpetas de investigación por estos hechos. La violencia continúa este domingo en Culiacán, donde fue localizado un cuerpo sin vida, envuelto en sábanas a la orilla de la carretera Culiacán-El Dorado.
10: Guanajuato.
9: 3 personas perdieron la vida y otra más resultó herida tras un ataque armado registrado el sábado en el municipio de Pueblo Nuevo. Las víctimas convivían en el exterior de un negocio de venta de cerveza cuando al lugar arribaron sujetos armados a bordo de un vehículo y dispararon de manera directa contra los presentes. Tras la agresión, los responsables huyeron del lugar. Una de las víctimas falleció en el lugar de los hechos y los otros 2 en un hospital cuando recibían atención médica.
10: Baja California.
9: Al menos 2 trabajadores resultaron lesionados tras un incendio en un ducto de petróleos mexicanos ubicado en el municipio de Epazoyucan. El incidente ocurrió este domingo mientras personal de la empresa realizaba maniobras para inhabilitar una toma clandestina en la comunidad de Xolostitla. Este hecho provocó una fuerte movilización de cuerpos de seguridad y rescate, quienes trasladaron al personal lesionado a un hospital.
10: Hidalgo.
9: El estado se ubicó entre las 3 entidades con mayor generación de empleo formal en el país durante julio. De acuerdo con datos oficiales, la entidad superó 1.085.000 trabajadores afiliados al IMSS con un incremento anual del 7%, equivalente a casi 71.000 nuevos empleos. La gobernadora Marina del Pilar destacó que las cifras reflejan la actividad productiva y la capacidad del estado para atraer inversión y generar empleo formal. Con información de Leire Batalla, les saluda Alejandro Alcántara.
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8: 2:47, estamos ya de regreso en MBS Noticias León, y bueno, pues ha llegado efectivamente el momento de conocer qué sucede en los deportes. Muy buenas tardes, Julio Saucedo, ¿cómo estás?
9: Hola, hola, buenas tardes, muchísimas gracias. Ya llegamos al mejor momento de la tarde, saludos para todos ahí en la cabina, también a la gente que nos escucha, los deportes. Aquí estamos para hablar de la Fiera, que tiene partido este lunes. Por temas de la Leagues Cup, no hubo actividad el viernes, y la mayoría de los partidos nos los aventaron sábado, domingo y hoy, doble cartelera. Entre los juegos para este lunes está la Fiera. Nos enfocamos primero en la previa, el conjunto verde y blanco. Ya en minutos abordaremos los resultados de lo que va hasta ahora de la jornada número 4. La Fiera,

0: Viajó ayer a Aguascalientes con tres ausencias. No va Ismael Díaz de León, el panameño no ha estado presente. Llegó con una lesión de la Copa del Mundo, se perdió la Leagues Cup y tampoco está listo para el retorno de la Liga MX este lunes cuando León enfrente al Necaxa. Tampoco está Lavión Ramírez y Santiago Londoño, el refuerzo colombiano, llegó el viernes pasado y no va a estar presente por ahora. Ya lo escucharemos más adelante también al colombiano, porque hablamos con el delantero que viene del Envigado del fútbol colombiano y del Everton de Viña del Mar. Después hay más, León va con cuadro completo, salvo estas ausencias que les comento, a repetir prácticamente toda la alineación, con un León que tiene que mostrar en la Liga MX que ha madurado y ya ha crecido, como lo hizo en la Leagues Cup, donde venció a Nashville, también a Orlando City y al equipo de Inter de Miami. Después de eso, León tendrá que reponerse con la Liga MX. También ya adelantó su partido contra el conjunto de Rayados de Monterrey. Esto porque León está en los cuartos de final de la Leagues Cup. Entonces va a tener que adelantar su partido contra los Rayados para después tener un día más de descanso. No olvidemos que el equipo regiomontano también tiene actividad en los cuartos de final. Entonces ambos deciden reprogramar su partido para el viernes 29 de agosto a las 7 de la noche, cancha del Estadio León, y así tener un día más de descanso. Pero antes de pensar en Rayados, hay que pensar en los Rayos de Necaxa. León tiene saldo positivo jugando en Aguascalientes, pero en esa temporada León solamente tiene una victoria. La consiguió antes de irse a la Leagues Cup, venciendo al equipo de Puebla, de Pachuca. Por eso comento que León tiene que ponerse al día en la Liga MX, lo que mostró en Estados Unidos, mostrarlo también en casa. ¿Qué se ganó estando en la Leagues Cup? Tener equilibrio a la ofensiva y a la defensiva. Se mostró contundente Daniel Arcila. Y atrás, tanto Guevara como Romaña hicieron buena amalgama y hoy están en un gran momento. León logró equilibrar precisamente esa parte, la ofensiva y la defensiva. De esto nos habla Juanpi Domínguez.
1: Oh, ambas cosas que se generó fútbol. Fuimos más sólidos también en la parte de abajo. Entonces, cuando esas dos cosas se complementan, armas un equipazo, armas buenos resultados y todos nosotros estamos contentos y se pueden lograr diferentes cosas durante van pasando los partidos.
0: Les comenté que también hablé con el refuerzo, con Santiago Londoño. Él ya está en la ciudad de León, ha estado entrenando sábado, domingo, llegó el viernes por la noche, todavía hoy entrenó por acá, no estará presente en Aguascalientes. León espera próximamente considerarlo porque en algún momento de la temporada no muy lejano tendrá que hacerle frente también con el equipo B para echar toda la carne al asador dentro de la Leagues Cup, ya que se ha abierto un panorama dentro de este torneo. Escuchamos a Santiago Londoño.
2: Y obviamente estar a la altura, trabajarme para el momento que el profe me necesite y obviamente sumar muchos minutos y poder hacer muchos goles, que es lo que me define a mí como delantero. He hablado bastante con él antes, de agradecerle porque siempre me ha ofrecido las cosas que necesito cuando llega aquí. Entonces creo que hay una bonita amistad y prontamente una bonita dupla dentro del campo.
0: Ahora hablemos de los Bravos de León, que ya están de vacaciones, no pudieron avanzar a la semifinal de la zona sur, cayeron 4-2, ayer fue el sexto partido de la serie, y justo en el momento cuando más se necesitaba el bateo, se secó, se apagó el fuego al bat, porque después venía la inconsistencia en el picheo, que fue lo que sufrió muchas veces Bravos de León. Entonces por el picheo no había tantas garantías y habría que confiar todo en el bateo, y fue justo lo que sucedió. Partido sexto de serie, ayer por la noche en Tabasco, pierde Bravos 4-3 con unos malos relevos. La verdad que el relevo de Bravos tuvo muy mala noche y a la ofensiva Bravos no bateó del todo bien, entonces pierde 4-3. En total 4-2, era ganar 4 juegos de 7, ya los ha perdido. Había una opción de avanzar como el equipo que alargara más la serie y tuviera derrota de serie, pero Bravos se quedó en el sexto partido, así que su lugar lo va a tomar Guerreros de Oaxaca, así que desde ahora ya están de vacaciones los Bravos de León, en una temporada que fue de ensueño, pero que están fuera por ellos mismos. La verdad que no se pudieron aprovechar a un Olmecas que venía mal en el bateo, en el cierre de temporada, en el arranque de playoffs tampoco, no lo aprovechó Bravos, muchos errores individuales en la zona de home con el catcher, en los relevos, en el bateo que se apagó. Bravos dejó ir una gran oportunidad y duele y escuece, porque había argumentos para creer que estos Bravos podían llegar a más. Estaban para más. Ya para cerrar la información, hablemos de los equipos de Tocho Bandera, porque fue el mundial de esta disciplina, para buscar también boletos olímpicos. Solamente lo ha logrado la categoría femenil. Ellas, a través de la clasificación de Estados Unidos a la gran final y de Canadá a la final. Pero como va a ser sede en los próximos olímpicos, el equipo de Estados Unidos entonces abrió un espacio y a través del tercer lugar consigue triunfo México sobre la Gran Bretaña y va a los Juegos Olímpicos. La varonil no lo ha conseguido, tendrá que buscar otra oportunidad. Se está tambaleando que vaya México a los Olímpicos en Tocho Bandera, una disciplina que se va a estrenar como categoría olímpica, ahora que las chicas han hecho ya esa historia. Los deportes para arrancar la semana, buenas tardes.
3: Muy bien, pues buenas tardes, Julio Saucedo, gracias por la información deportiva. Mañana ya sabes que te esperamos, por supuesto, con más detalles de los deportes. Gracias, Julio Saucedo. Por cierto, síganlo en redes sociales para que no se pierdan detalles de la información. Oigan, pues tenemos que despedirnos. Quiero agradecerles que nos hayan acompañado en esta tarde de lunes. Recordarles que mañana a las 2 regresamos con más información. A las 8 yo los espero a través de ADN Noticias en el Bajío. Y bueno, pues por ahora agradezco tu preferencia, que nos hayas acompañado, que nos hayas permitido informarte en tu casa, en la oficina, acompañarte en sus trayectos. Gracias, gracias por permitirnos informarte a través de MBS Noticias León. Soy Georgina Gallardo, que tengas un gran inicio de semana. Por supuesto, quédate con la programación de la mejor 99.9.
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13: 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Las 3.

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1: Aquí nomás en la mejor FM 99.9, 3 de la tarde con 29 minutos, mi chido, y qué bonitos olores nos llegan por acá, qué rico y qué sabroso huele, porque ya nos encontramos con nuestros amigos de Tacos El Cali.
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2: 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Banda Destructora todavía no llega, se les hizo tarde, van retrasados los muchachos, pero pues nosotros ya vamos a empezar.
1: 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Mientras tanto, nosotros regresamos a cabina con más de la mejor FM 99.9.
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0: So, ¿qué dice?
1: 3:35.
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1: Ya estamos de regreso con más otra vez.

0: Y échate una tortita rica, sabrosa, deliciosa. Estamos en la mera hora en la que obviamente pues tenemos hambrita, en la que obviamente pues se nos antoja comer algo, y qué mejor que sean, unas tortitas de aquí del Cali. Así es que vente, mi chico, porque también ya con nosotros están los chicos de banda La Destructora, que ahorita se van a echar unas rolitas.
1: Ahorita vamos a echar rolitas, obviamente vamos a cantar, vamos a bailar, vamos a zapatearle, porque mira, después de echarnos la tortita, pues hay que bajarla para volvernos a formar y echarnos otra torta.
0: Oye, es que hay dos placeres en esta vida, y uno es bailar, pasarla bien, pasarla a gusto, y el otro es comer.
1: Obvio, y así que los esperamos por acá, toda la gente, ya saben, invitándonos, banda Destructora, y además nuestros amigos de Tacos Cali, que también se están poniendo, mira, guapos con estas tortas, y además, hasta con vaso de agua, por si fuera poco, mi mamis, por si la bailada no es suficiente para desatorar la torta, bueno, pues también hay vasitos de agua de sabor para, yo me puse a hacerla. Me puse a hacer el agua de sabor.
0: Mira, ya por acá está diciendo Caro que no es cierto, que ella se levantó bien temprano a hacer el agua de sabor y a picar toda la carne para el día de hoy estar repartiendo las tortas. Que no seas mentirosa, que ella no te vio que le ayudaras.
1: No, mira, es que Caro está por acá preparando las tortas. Vente para acá, Caro, de una vez. ¿Cómo cuántas tortas llevamos ahorita regaladas?
2: Como 30.
1: Como 30 tortas, ¿y como cuántas vamos a regalar el día de hoy?
2: Como 100.
1: Como 100, ¿no? Es más, Caro es tan espléndida que va a decir mil.
0: Mil tortas.
2: Mil tortas, hasta que... ¿Cómo dice Vicente?
1: Hasta que, mientras el público siga llegando, nosotros vamos a seguir repartiendo tortas.
2: Que sí.
1: Caro, invítalos para que vengan donde nos encontramos.
2: Aquí estamos en Tacos Cali, los esperamos, calle Finlandia, esquina con Avenida Francia.
0: Oye, unos tacos que ya obviamente todo buen leonés tiene que conocer, y si no los conoce, que se vengan en este momento y que aprovechen, porque se están perdiendo, mira, de la gastronomía leonesa.
1: Además, por ejemplo, nuestros amigos de Banda Destructora no son de León, Guanajuato, y les va a tocar conocer obviamente Tacos Cali. También le queremos mandar un saludo a la patrona, oye, la patrona también que anda por allá, mira, regalando agua.
2: Que nos preparó el agua el día de hoy.
0: Ah, ya ves, sí, ya ves, chido, te estabas adjudicando el trabajo de la patrona, mija. Eso es no tener vergüenza.
1: Mira, yo, patrona, perdón, yo sé que usted se puso manos a la obra con el agua y yo ya me lo ando adjudicando, mami. Yo le ando mintiendo a la gente diciendo que yo me levanté a las 6 de la mañana a ir a poner selecta la fruta y hacer el agua, imagínate.
0: No, hombre, no, así es que bueno, mi chido, después de que ya te diste tremendo quemadón aquí, bueno, pues mejor los esperamos para que vengan, aprovechen, se echen unas tortitas. ¿De qué es el agua, Caro?
2: De limón.
0: De limoncito, mira, no, hombre, una agüita de limón, unas tortitas, aproveche y vénganse aquí a Tacos Cali.
1: Y de una vez que Caro nos diga los horarios, porque si el día de hoy no alcanzan, si el día de hoy no alcanzan la promoción, hoy estamos regalando tortas, pero cualquier otro día, ¿de qué horario los pueden visitar?
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1: Obviamente, mi mamis, pero bueno, mientras tanto vamos a regresar a la cabina, porque en la siguiente esperamos ahora sí regresar con nuestros amigos de Banda Destructora. Mientras tanto, pues regresamos con más música aquí nomás a través de la Mejor FM 99.9.

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0: Chicos, muy buenas tardes, ¿cómo están? Saludos a todos aquellos que están en sintonía de la mejor 99.9. Acabamos de escuchar a Marisela iniciando puro Mexican Power. Yo soy Leti Beck y saludos a toda la banda que está conectada a través de un live que ando realizando a través de mi cuenta de TikTok. Si tienes oportunidad de sumarte, no, cuál zape, para nada, al contrario, mira, papi. ¡Ay, un beso tronado a toda la banda que se está conectando! Leti Beck, así muy papa, me podrás encontrar a través de mi cuenta de TikTok, donde estoy realizando un live. Y durante el espacio, amigos, no, cositas hermosas. Viene un programa, papi. No, tesoro. Mi Josh, ¿qué onda, papi? ¿Cómo estás?
1: ¿Qué tal? Muy buenas tardes. Mi hermosísima Leti Beck. Ya la tarde, en la mejor, se puso perra, mi Leti. Ya llegó la mera, mera. Puro Mexican Power. Puro Mexican. Aquí estamos ya presentes, mi Leti, tu compita el Josh.
0: Eso es todo, mi Josh, y el Policarpio.
2: Hola, mi Leti Beck. Aquí está con Policarpio. Buen inicio de semana y feliz lunesito.
0: Y besito. ¿Sabes, perro? Ahí está, Policarpio. Y sí, ¡ay, perro! Porque más adelante, amigazos, vamos a tener unos enlaces con la chica y con la Naye, con las López y también el buen Dieguito en las calles de la ciudad, que están allá, Tacos El Cali. Ya me están preparando mi torta, ¿verdad? Y mi charola, por supuesto, ¿verdad? Y esa rica agua de limón que la Chío no hizo, ¿verdad? Porque justamente vamos a platicar con banda La Destructiva. Así que si quieres saber qué es lo que está pasando con Tacos El Cali, no te me despegues y más tarde los vamos a tener aquí en la cabina. Te digo que hoy, papi, hay movimiento, tesoro. Y también quédateme muy, muy pila porque voy a estar desafiando tu inteligencia, además de típico de, pero eso más adelante. 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Esa clases, no, muñeco. Te digo que mira, somos la mejor de la suerte, muñecón. Yo soy Leti Beck y comenzamos, continuamos, mejor dicho, con más a través de La Mejor 99.9.

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1: Aquí nomás en la mejor FM 99.9, mi chico. Mira, justamente arrancamos cuando terminó la rolona. Y es que bueno, ya están con nosotros los chicos de
2: Banda Destructora.
3: Ajale, ahí va mi nombre. Ya comenzamos por acá con todo el ambiente, recordándole a la gente que nos está escuchando que nos encontramos desde Tacos Cali. Por acá también muchas personas que desde las 3 de la tarde estuvieron llegando, ya se estuvieron comiendo su tortita. Hay quienes también pues ya están disfrutando de la música y todavía queda para largo porque mi mami, esto apenas va comenzando.
1: Esto apenas comienza y bueno, por acá ya se encuentran los chicos Banda Destructora y en un momentito más también ustedes los van a escuchar, pues tocar, nos vamos a aventar un buen baile. Y oigan chicos, pues platíquenle a toda la gente de dónde vienen ustedes.
4: Pronto.
5: Estamos muy felices de representar las bonitas tierras de Salvatierra, Guanajuato.
1: Ájale, desde Salvatierra, Guanajuato. O sea, es talento guanajuatense, mi chío. Y que en un momentito más, pues vamos a estar platicando con ellos.
3: En un rato más también los vamos a tener en cabina por allá. Mi Leti Beck los va a tener a los chicos en la entrevista. Nosotros vamos a. Ahorita, mira, nosotros vamos a estar en el desmadre, puedo decir. Pues ya lo dije, ¿no? Vamos a andar por acá a la comedera, bailando, gozando. Y por supuesto, también en un rato más van a estar por allá con Leti Beck. Pero bueno, haciéndoles la invitación porque hoy Banda Destructora se está mochando con las tortas.
2: Seguro que sí, muchachos. Aquí estamos listos con toda la actitud para que disfruten de buena música y buenos taquitos aquí con los amigos de la Taquería Cali.
1: Oye, qué rico y qué sabroso, pero por acá me dijeron que los de la Banda Destructora son de buen diente. ¿Cómo cuántos te andas echando tú y como cuántas se anda echando toda la banda? ¡Tortas!
5: No, hombre, pues mira, yo me echo como 5 tortas y eso multiplícalo por 16. Más o menos.
1: No, nos quedan como 10 para regalar después de eso, ¿eh?
3: No, ya. Mi caro, ¿sabes qué? Párale ahí a la regalada porque ya con los chicos de la banda se nos van a ir todas las tortas. Pero bueno, seguimos haciéndoles la invitación. Por supuesto, mi mami, todavía vamos a tener un reto por acá, Banda Destructora, con buena música. Y por supuesto, todavía tenemos regalos, así que los invitamos para que se vengan por acá.
2: Seguro que sí, aquí estamos, Taquería Cali.
1: Eso, oigan, pues nosotros vamos a regresar a cabina. No sin antes recordarles también que los vayan siguiendo a través de redes sociales. ¿Cómo aparecen?
5: En todos lados como Banda Destructora, no hay pierda, ahí están las verificadas en Facebook, Twitter, Amazon, todos lados donde quieran buscar salimos, hasta en OnlyFans.
1: Vamos a Amazon por si quieren pedir un muchacho de la banda, también se puede.
3: También
1: así
3: se puede.
1: Así es que bueno, pues los esperamos por acá en Tacos Cali, Banda Destructora, y nosotros vamos a seguir comiendo y bailando.
3: Comiendo y bailando, así que muchachos, arránquense con otra rolita que se escuche con todo el aire a través de la mejor FM 99.9.

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1: Buenas tardes, este es el reporte vial de MBS Radio. Tráfico intenso en Avenida Miguel Alemán desde Mariano Escobedo hasta Álvaro Obregón. Al igual que en Avenida 20 de Enero, presenta intensa carga vehicular desde Cuauhtémoc hasta Calle Reforma. Lento avance en Juan Alonso de Torres desde Vasco de Quiroga hasta Hilario Medina. Mantente informado con nosotros. Mi nombre es Ale Garibay y este es el reporte vial de MBS Radio.
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0: 19. 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
1: Así mero es, amigos, cuando son las 4 de la tarde, ya con 27 minutos, a través de la mejor 99.9, saludos a don Mario de parte de Irazú, que anda conectadísima en este live, y también don Mario, que también me anda, pues, ahí escuchando, ¿verdad, don Mario? ¡Qué belleza! Le mando, miren, un besote tronado. También a Javier Pérez, que nos está escuchando desde Canadá, así que muchísimas gracias, Javier Pérez. ¡Qué chulada! Platícame ahorita, ¿cómo está Canadá, papi? Ya está relajado porque, uy, había unos incendios forestales por allá. Ay, ay, ay, ay, ay, ay. Pero bueno, amigazos, ¿saben la respuesta? Porque es momento de desafiar tu inteligencia. Así que, papi, ajá, es momento de jugar. ¿Qué selección nacional ganó el último mundial de fútbol? Inciso A, Francia. Inciso B, Alemania. O inciso C, Argentina. ¿Cuál es el principal órgano de nuestro sistema respiratorio? Inciso A, la nariz. Inciso B, la boca. O inciso C, los pulmones. ¿Cómo se le llama a la transformación de una oruga en mariposa? Inciso A. Ah, se le apareció el diablo. Aquí está. Inciso A, evolución. Inciso B, metamorfosis. O inciso C, mitosis. Al 477-7007-999, si tienes las respuestas correctas, tírame WhatsApp, pero tiene que ser nota de voz. Mientras tanto, continuamos con más a través de la mejor 99.9.
2: Y con mucho respeto hasta el cielo, para nuestro aventurero, Jason Jiménez.

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1: Aquí nomás en la mejor FM 99.9. Nosotros seguimos totalmente en vivo con los chicos de
2: Banda Destructora.
1: Ájale, oigan, pues por acá de fondo ustedes ya van a escuchar a la banda que está sonando con todo. Ya por acá vimos que así como son buenos para la cantada, para la bailada, también son buenos para la servida de tortas, porque ya los vimos acá echando
3: para la
1: productividad.
3: Comida, para la tomada.
1: Vamos, para la comida y la tomada. Chicos, ¿cómo se la están pasando? Inviten a toda la gente para que se venga por sus tortas también.
4: No, hombre, de lujo, aquí tenemos una fiesta, ya andamos bailando, cantando, tocando, y queremos que vengan con nosotros. Estamos aquí en Tacos Cali. No hay pierde, todo el mundo los conoce. Vénganse porque los estamos esperando.
1: Oigan, Banda La Destructora ya se pusieron acá a cantar y a bailar, pero seguimos recordándole a la gente porque también están ustedes transmitiendo totalmente en vivo. ¿Cómo aparecen en redes sociales?
5: Claro que sí, nos encuentran en todas las redes sociales como Banda Destructora, la que tiene la palomita de verificación. Así nos encuentran.
1: Desde el meritito Salvatierra, Guanajuato, muchachos.
4: Oigan, ahora sí.
1: Pues también traen música nueva, ¿eh? ¿Cuál es la canción, la rolona que ahorita traen?
4: Estamos promocionando justamente un disco totalmente nuevo, se llama Nueva Era. Para que vayan y lo descarguen, son 12 canciones, algunos covers, algunas canciones originales. No se lo pueden perder porque está buenísimo, está de lujo ese.
1: Oye, pues mientras tanto nosotros vamos a seguir acá bailando y disfrutando nuevamente. Invita a la gente para que venga y aproveche porque todavía quedan tortas.
5: Seguro que sí, seguro que sí. Seguimos aquí en Taquería Cali y sus amigos de Banda Destructora desde Merito Salvatierra, Guanajuato.
1: Ahí está, así es que mientras tanto nosotros regresamos a cabina, seguimos bailando, cantando y disfrutando y echando unos buenos tacos con el Cali y sobre todo bailando con Banda La Destructora aquí nomás a través de la mejor FM 99.9.

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0: 4:41. 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

Amigos, en este momento ya son las 4 de la tarde con 48 minutos y Espinoza Paz fue lo que acabamos de escuchar a través de la mejor 99.9. Saludos también para Roger y también para Nat. Mi Nat, te mando un fuerte abrazo, chula, y que tengas un excelente inicio de semana, hermosa. Leti Vega, aquí andamos, pandita, muchas gracias. El Rojas dice España.

0: nariz y evolución. ¿Evolución? ¿Es el cambio de mariposa? Ah, no, de oruga a mariposa. A ver, a ver, a ver, a ver.
1: La primera es Argentina, la segunda son los pulmones y la tercera es metamorfosis.
0: Ok. Ah, Argentina. Argentina ganó el mundial, amigos.
2: Primera respuesta fue Argentina. Segunda respuesta, la B. Y tercera respuesta, la B.
0: La B y Argentina. Argentina ganó el mundial, amigos. Leti, aquí en cabina para llevarle panes para el paisito. ¿Quién está en cabina para llevarle panes al paisito? No sé, Leonardo. No sé quién está en cabina para que le traiga.
3: ¡Ay, perro!
0: El Rojas, ¿cómo está?
2: Es España, nariz y metamorfosis.
0: Y Leti. ¿Metamorfosis? ¿Meto qué?
4: Hola, hola, Leti Beck. Déjame darte una observación.
0: A ver.
4: Ganó España la última mundial, pero España no está en ninguno de los ejercicios. Gracias, bonita tarde.
0: ¿No lo puse, papi? A ver, espérate. Espérame, Wally. Espérate, espérate, espérate, espérate. ¡Ah, sí, cierto! Tienes toda la razón. Es que la imagen la saqué del Mundial 96. ¡Oh, por eso no sale España! Por eso me sacó de onda que dije, ¿por qué Argentina? Pero tienes toda la razón, mira, muy bien. Entonces, para quien dijo Argentina sin querer, queriendo, bien. Quien dijo España, pues también. Y el de la observación, tráiganmele tres caguamas. ¿Cómo de que no, amigos? ¡Vámonos con más! A través de la mejor 99.9.

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0: Amigas, usted en este momento ya son las 5 de la tarde con 3 minutos a través de la mejor 99.9, amigos. Oigan, saludos también a toda la banda que sigue conectada a través de este live que ando realizando a través de TikTok. Al buen DJ Cracks, que ahorita ya se va a trabajar, muñeco. También a Gabe Móvil Reparación de Celulares, que también están por acá en sintonía. A Jorge Barajas Galván, ¿cómo estás? A mi nuevo mejor amigo, MBZ, papi, muchísimas gracias. Hasta por ese lote que me mandó, con mucho gusto, papi. MBZ. Y también a mis amigos de Unión Z, Club de Baile More Gaitán, que también están por acá. Saludos, amigos. Neta, muchísimas gracias. Suavecito, ¿qué ondita, papi?
1: Buena tancita, mi hermosa Letix, sabrosona B. Que tengas un excelente lunes, inicio de semanita.
0: Gracias, tesoro.
1: Con ese mendigo calor, que no nos deja este pinche calor, mira a ti.
0: Oh, no más.
1: Apenas para echarse un caguamón. No, pues no, Leti. Ninguno de los que dijiste quedó campeón.
0: No.
1: Oye, nomás para ti, mi Leti,
0: Oh, ya sé, papi. Es lo que le estaba diciendo a la banda, papi. Creo que agarré uno de 1994, papi. No venía a España, yo así de, pero es que España ganó, ¿verdad?
2: ¿Qué onda, mi chula hermosa, preciosa?
0: ¿Qué onda,
2: y con
0: tesoro?
2: Leti, chula hermoso, chula hermosa. Echimini. ¿Pueden poner una rolita? Acaricié su piel, hasta hacer enloquecer. Recorrí su piel, yo solo sé los truquitos para hacer enloquecer. Con esa rolita, chulos hermosos, los amo. Cuídense mucho. Buenas tardes.
0: ¿Tú sabes los truquitos para hacerla enloquecer? Ah, bárbaro. Ahora sí me dejaste. Ah, no, no, da, da. Leti, tenemos notación exclusiva para ti. ¿Tenemos notición exclusiva para mí? A ver, Betty Ríos, más info, me interesa. ¿Cómo de que no? Hoy no más, más días de estos. A ver, ¿cuál es la notición en exclusiva? Te vamos a llevar una crepa. Ah, no me lo merezco. Oigan, amigos, excelentes noticias también les tengo a ustedes, ya que obviamente a mí me fascina, me encanta, me enorgullece presentarles. Ahí está, listo, espérame. ¡Ah! ¡Ah! ¡Porque no graba! No, pues ahora, otro día con más calma, amigos, espérense. En la próxima inter, amigos, porque aquí ya se le metió Satanás. Pero te voy a dejar con más música, mi ketsus. Vámonos con más música, porque a Lucerito estamos escuchando ya de fondo, papi. Ajá, ¿no es cierto? Calibre 50, sope. Esto se llama Mi Problema. Yo soy Leti Becky, sigues escuchándome, obviamente, a través de la mejor 99.9.

0: Son las 5 con 14 minutos. 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

Amigos, en este momento ya son las 5 de la tarde con 22 minutos a través de la mejor 99.9 y Carlos Rivera con Natalia Jiménez. Con el destino fue lo que acabamos de escuchar, amigachos. ¡Ay! Esas cosas raras que tiene el destino, ¿verdad? Oigan, amigos, muchísimas gracias a toda la banda que sigue conectada a través de un live que ando realizando a través de mi cuenta de TikTok, y también a ti, que estás en sintonía desde... ¿Dónde estás, papi? El transporte público, en el Uber, en el Jale, en el Didi, en la casa, afuera de las instalaciones de MBS. No sé, papi. Lo que sí te puedo decir es de que no te me desconectes en ningún solo momento, porque mira, papi, ya huele a parras. Ya huele a parras. Y si tú quieres estar en el concierto de los Parras, pues quédate muy pila. Ahora, también... ya se está posteando a través de las redes sociales de la mejor a la banda MS, papi. Hay cositas, pero obviamente también este próximo regresa a clases. Así que si quieres que te alivianemos justo con las padrísimas mochilas que nuestros amigos Grenoble León tienen para ti, pues también a descargar la aplicación compatible con iOS y con Android y a seguirnos en todas las redes sociales, papi. Ahora sí, lo prometido es deuda. Yo te decía en la intervención pasada que a mí me encanta, me fascina, pero me regocija al full presentarte nueva música que tenemos a través de la programación de la mejor 99.9. Y no conforme con ello, pues impulsar también nuevo talento, nueva música, nueva propuesta. Y en esta ocasión, el Conde, papi, te viene presentando su nuevo tema para que a partir de ya, papi, lo empieces a solicitar, obviamente, en todos los espacios en vivo de la mejor 99.9, papi, porque hoy... lo pago caro. Es lo que vamos a escuchar, el nuevo tema de El Conde, obviamente a través de la mejor 99.9.

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Y si quieres saber qué onda con las promos, pues papi, a seguirnos, tesoro. Pero justamente hablando de seguirnos en redes sociales, a mí me puedes encontrar a través de mi página de Facebook como Leti Beck, La Mejor FM 99.9. En Instagram como Leti Beck 99.9. Y en TikTok también como Leti Beck. Puro talento, papi, puro talento, ¿cómo de que no? Y justamente con hablando de puro talento, yo soy Leti Beck y les tengo que decir... ¡Radiach!

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